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1: Viene otro tema dedicado a la depresión amorosa. Qué rico es estar deprimida, ¿verdad? Sí, te pones ploma, fea, arrugada. O sea, cuando te deprimes, te ves maravillosamente horrible. O sea, levanten ese ánimo, por favor. Voy a cantarles este vals bien bonito para que ustedes recuperen su autoestima y todo lo demás. ¿De qué estoy hecha?

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En este nuevo episodio para acompañarte donde te encuentres, les saluda y habla Ismael Pereira Calderón y estamos listos para este nuevo viaje con buena música, con datos. Vamos a estar hablando de la cumbia y también de la música ranchera en nuestro país. Tú sigue acá con nosotros y no te cambies. Iniciaremos rápidamente este capítulo con grandes invitados el día de hoy en esta época invernal donde muchas personas quizás tienen la oportunidad de estar en unas termas, en la nieve o viajar a otras partes del país también a la costa o al campo. Vamos a comenzar de inmediato este capítulo con los Tucas y luego los rancheros de plata. Comienza el Fiesta Mix Invernal.

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1: Es el Fiesta Mix en este capítulo donde te contamos la historia de la cumbia o cumbiana, ¿sabían ustedes? Es este género musical, baile folclórico, tradicional y ritmo comercial de la costa caribeña colombiana. Considerado el principal ritmo de la región, es una forma muy tradicional y antigua que posee elementos de tres vertientes culturales, la caña de millo y las dos faitas propias de la tradición indígena, los tambores cónicos de una sola o dos membranas, el guayche y las maracas y la forma también responsorial de la tradición africana. También los cantos con versos de cuartetos de la tradición europeo-española, siendo consecuencia del mestizaje entre culturas durante de la conquista y la época virreinal. Algunos músicos e investigadores alegan que su origen es una danza de cortejo entre hombres y mujeres en donde las parejas bailan en circuitos sin tocarse, las mujeres sosteniendo un paquete de velas. Parte de la historia de la cumbia y también de este sonido que nace hace muchos años y que tuvo su auge en la década de los 60, 70 y hasta nuestros días. Seguimos con la buena música en nuestro programa. Ahora vamos con Líderes de Chile. Es el Fiesta Mix.

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1: Canciones para acompañarte donde te encuentres en este fin de semana invernal, pasando el frío, pasando esta época de vacaciones de invierno también. Escuchamos a Pedro Fernández en el Fiesta Mix con Mi Forma de

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1: Sigues con la buena música en el Fiesta Mix. Vamos con Sangre Chilena, La Picaré. Y luego nos quedamos con Los Pincheres del Sur y La Yegua. Estás en el Fiesta Mix en este año 2020.

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1: Junto a Inseparable.

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1: Historia de la cumbia, de la revisamos acá en nuestro programa, en este capítulo. Así es, los primeros registros de la palabra cumbia provienen de relatos del siglo XIX, aun cuando existen relatos sobre hombres y mujeres bailando alrededor de grupos de músicos sentados, muchas veces referidos como fandangos, curulaos y también mapalés, entre otros. A partir de la década del 40, la cumbia comercial o moderna se expandió desde Colombia al resto de Hispanoamérica, tras lo cual se popularizó en todo el continente siguiendo distintas adaptaciones comerciales como la cumbia argentina, boliviana, chilena, entre otros países. Este movimiento también tuvo un fuerte auge en Panamá y la cumbia se fue instalando y quedando para muchos con una presencia que hasta el día de hoy se resguarda y se respeta. Escuchamos más canciones acá en nuestro programa. Estás en el Fiesta Mix. Lo que llega ahora lo trae Dinastía Ranchera. Te propongo un gran amor. Luego los Tigres de Parral. ¿A qué me quedo contigo y los machos de la cumbia? Ni una llamada. Es el Fiesta Mix.

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1: De Arica a Punta Arenas, junto a la Red Archie de emisoras, te acompaña el Fiesta Mix. Vamos de inmediato con los cuatro haces de la cumbia. Luego Fuerza Brava y Andrea Castillo. Estás en el Fiesta Mix.

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1: Seguimos con más Fiesta Mix y ahora hablando un poquito de la ranchera, estilo musical popular y folclórico de México que se puede interpretar con la gran mayoría de los subgéneros de la música regional mexicana. La música ranchera se estructura sobre formas, instrumentos y sistemas musicales de origen europeo, integrados en un contexto mestizo mexicano, mientras que los llamados aportes indígenas se manifiestan principalmente en el ámbito temático, expresivo y social. Vamos a continuar con la música en nuestro programa. Esto es Dame un beso y dime un adiós. Es el

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1: 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A esta hora estás en el Fiesta Mix. Nos quedamos de inmediato con los Llaneros de la Frontera, luego Luceros del Valle y los Reales del Valle. Sigue disfrutando en todo Chile de buena música. No te cambies de nuestras señales. Estamos junto a la red Archi de emisoras, ya lo sabes, de Arica a Punta Arenas. Fiesta Mix en este invierno.

es el Fiesta Mix con la historia de la buena música y también hablando de el sonido ranchero. Así es. El origen de la música ranchera tiene una mezcla de aportes mestizos y españoles con expresividad social indígena. Data del siglo XIX, pero fue desarrollado en el Teatro Nacionalista del periodo post-revolucionario de 1910 y se convirtió en el ícono de la expresión popular de México, un símbolo del país que fue difundido con gran éxito por varios países latinoamericanos, especialmente gracias al cine mexicano de la década de los años 30 hasta los 70, causando profundo arraigo entre los sectores populares y medios. Las rancheras han llegado a ser uno de los géneros más representativos de la música mexicana, evolucionando desde el escenario local y campesino hasta la conquista internacional. Seguimos con la música en el Fiesta Mix, acompañándote. Vamos con Eclipsados de Chile, Así Fue, Sabor y Pasión de Chile, No Digas Nada y Grupo Gavilanes de Chile, No Quiero Verte Llorar. Es el Fiesta Mix.

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1: Pero qué buena música, buen ritmo para seguir inyectando positivismo. Vamos con Sonora Barón.

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2: En todo Chile escuchas el Fiesta Mix. Vamos con Ráfaga, esto es Mentirosa. Y luego nos quedamos con Amar Azul y Garras de Amor a disfrutar y bailar en este Fiesta Mix.
1: Ráfaga.

0: Muy buenas noches.
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2: Más canciones para acompañarte en este invierno con un navegado, con algo rico, calentito para pasar el frío. Los que están en el sur, sobre todo, escuchamos a Américo, que levante la mano para seguir disfrutando de buena música en este invierno. Luego, Noche de Brujas y la Sonora Palacios. Es el Fiesta Mix en todo Chile.

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1: Pero qué buen ritmo, buena música para seguir divirtiéndonos en este Fiesta Mix en todo Chile. Vamos con los Vikings 5, No Voy a Llorar, luego Yolito y su combo, 11 coros y Pachuco y la Cubana Cana. A disfrutar y a pasarlo increíble. Estamos en todo el territorio nacional de Arica, Punta Arenas, con el Fiesta Mix con buen ritmo.

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1: Ay, no descanses porque la buena música te sigue acompañando en el trabajo, donde quieras, en este invierno, vacaciones también. De invierno para muchos es el Fiesta Mix. Vamos con este mix de hijos de la cumbia.

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1: Recordamos la onda Sound Sound a continuación con este mix caramelito. A continuación en todo Chile es el Fiesta Mix con buena música para acompañar.

este mix de Garras de Amor. Llegamos al final de este capítulo del Fiesta Mix. Gracias por la sintonía, gracias por estar con nosotros, acompañándonos siempre con la excelente y fantástica música. Soy Ismael Pereira Calderón. La próxima semana regreso para estar junto a todas y todos ustedes con la buena música, los buenos éxitos. Nos vamos con Garras de Amor. Sigan conectados a

0: gracias. Hasta siempre.
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1: Torres, ¿vives? Vamos.

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1: Estimado radio oyente, en reciente carta a los medios de comunicación, el doctor Enrique Oyarzún, gineco obstetra de la Clínica Universidad de los Andes, escribió una alarmante carta sobre la baja natalidad que está sufriendo Chile. Le pasamos la palabra al doctor Oyarzún. Hace algunos días, los medios de comunicación publicaron que estamos frente a la tasa de fecundidad más baja de la historia. Este es un hecho que, como especialistas, miramos con preocupación, ya que significa que nuestra población en los próximos años comenzará a reducirse cada vez más. Es importante tener a la vista que el número de nacimientos en Chile ha disminuido progresivamente desde los 90. En ese periodo había aproximadamente 300.000 nacidos por año. El 2000 era de 2,1 hijos por mujer. Y actualmente esa cifra ha disminuido a 1,3. Otro aspecto relevante es que de esos nacidos, sobre el 15% son hijos de madres inmigrantes. Es decir, los extranjeros han jugado un rol importante en los nacimientos. Esta caída se traduce en la baja de más de un 40% entre los nacimientos actuales y los que teníamos en la década de 1980 y 1990. Respecto a las causas, principalmente se deben a cambios en las preferencias familiares que privilegian tener uno o dos hijos y en edades más avanzadas. La incorporación masiva de las mujeres a la fuerza laboral también hace que la maternidad se vea retrasada. Hasta aquí las consideraciones del ginecólogo Oyarzún. Respecto a las causas más profundas de esa disminución universal de la natalidad, conviene recordar lo sostenido por Philip Jenkins, profesor de Historia y co-director del Programa de Estudios Históricos de la Religión en la Universidad de Baylor. De acuerdo con el profesor Jenkins, existe una relación constatada entre el hundimiento demográfico y el hundimiento de la religiosidad, especialmente llamativo en los países cristianos y más en particular aún en las naciones católicas. El profesor Jenkins escribió una exhaustiva investigación sobre el tema, Fertility and Faith, Fertilidad y Fe, donde establece una dramática correspondencia entre cunas vacías e iglesias vacías. La tesis del profesor Jenkins es que el descenso de la natalidad y la secularización van siempre de la mano. Existe una estrecha relación entre los índices de natalidad de una comunidad y el grado de fervor religioso. Las sociedades con una natalidad elevada, como la mayor parte del África contemporánea, son sociedades fervientes, devotas y religiosamente entusiastas. Viceversa, menor es el índice de natalidad, menor es la dimensión de la familia y mayor es la tendencia a separarse de la religión. Europa es el ejemplo más claro al respecto, puesto que su descenso de natalidad está relacionado con una rápida secularización. Pero ahora este modelo de baja natalidad y fe se está difundiendo en todo el mundo, en América Latina, en Asia Oriental y en parte del mundo islámico. Ambas condiciones caminan en paralelo y la disminución de la práctica religiosa precede al descenso demográfico. Los índices de natalidad proporcionan un indicador eficaz del comportamiento religioso y los cambios rápidos deberían servir como campana de alarma sobre una inminente secularización y el declive de la religión. El cambio tuvo lugar en los años 60. Cuando este proceso empezó en los países escandinavos y en los Países Bajos, los estudiosos pensaron que estaba relacionado con el protestantismo progresista. Pero a inicios de los años 70 también empezó a afectar a los países católicos. Ese cambio estaba estrechamente relacionado con el fuerte descenso de la práctica religiosa, medido con la regularidad con la que se iba a la iglesia, las vocaciones al sacerdocio y el número de mujeres en las órdenes religiosas. A medida que los vínculos religiosos disminuyen, las personas definen cada vez más sus valores en términos que son individualistas y laicos. Están más dispuestas a oponerse a las iglesias o a las instituciones religiosas sobre cuestiones sociales y políticas de género y moralidad. Si fuéramos a establecer esta misma relación de iglesias vacías y cunas vacías en Chile, veremos que ella se aplica enteramente. De acuerdo a la encuesta de Adimark, en 1970 el 83% de los encuestados se confesaba católico. De ellos, el 33% decía acudir algunas veces al mes a la misa. El año 2021, esas cifras habían disminuido al 62% quienes se consideraban católicos y al 16% que decía ir algunas veces al mes a la misa. En el mismo año de 1970, la tasa de natalidad en Chile, número de nacimientos por cada 1.000 habitantes en un año, fue del 28,76% y el índice de fecundidad, número medio de hijos por mujer, de 3,78 hijos por mujer. La tasa de natalidad en Chile en 2021 fue de 11,79 y el índice de fecundidad bajó a 1,54. Como se ve, la relación fe y nacimientos sostenida por el profesor Jenkins se cumple enteramente en nuestro país. Un tema para meditar y sacar conclusiones. De partida, la primera que podemos sacar es la razón que tenía la encíclica Humanae Vitae cuando pronosticaba que el uso de la píldora de control de la natalidad iba a producir una mentalidad antinatalista. El Papa convidaba a practicar a que las familias promuevan que las leyes no solo no ofendan, sino que sostengan y defiendan positivamente los derechos y los deberes de la familia. En este sentido, las familias deben crecer en la conciencia de ser protagonistas de la llamada política familiar y asumir la responsabilidad de transformar la sociedad. De otro modo, las familias serán las primeras víctimas de aquellos males que se han limitado a observar con indiferencia. Además, decía la encíclica, no se necesitan profundos estudios sobre temas demográficos para darnos cuenta de que el mundo actual se camina hacia su propia destrucción. Sin necesidad de utilizar armas, el hombre está generando su propio triste final. Unos pocos lo programan y la mayoría parece caminar hacia su sacrificio sin oponer resistencia. Una advertencia que muchos desoyeron y que se está cumpliendo de modo dramático. Gracias por acompañarnos en estos comentarios y recuerde que nos podemos volver a encontrar semana a semana en esta su emisora o en nuestra página web credochile.cl.
0: 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Son las 10 horas, 9 minutos.
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0: ¿Qué tal? ¿Cómo están? Gusto de saludarles a nuestro programa Encuentros, donde seguimos conociendo buenas historias junto a Tech Carmen de Andacuy. El día de hoy me gusta el programa que vamos a tener porque vamos a estar hablando de proyectos con un sentido comunitario que nacen también a partir del trabajo de la Mesa CAR, la Mesa Comunidad Andacoyina. Y vamos a partir conversando respecto a una iniciativa que involucra a cerca de 25 mujeres de la Junta de Vecinos número 16 de Curque Alto, que se han motivado también en torno al reciclaje de la industria textil. Para conocer un poco más de esto, le damos de nuevo la bienvenida a Susana Honores, quien es presidenta de esta Junta de Vecinos. Susana, ¿cómo le va?
1: Hola, muchas gracias por la invitación.
0: Un verdadero honor, juego a su apellido.
1: A mi apellido, sí.
0: Gracias por estar acá con nosotros y también amiga de la casa del programa Encuentros. Estuvimos la semana pasada hablando de la convocatoria 2026 y vamos a estar dando cuenta de un proyecto que se gestó en la Mesa CAR el año 2025. Krishna González, gestora de la empresa Escala y asesora también técnica de la Mesa CAR. Bienvenida, Krishna, nuevamente.
2: Mucho gusto. Gracias por la invitación, por la instancia de conversar un poquito sobre los proyectos que fueron del año pasado.
0: Así es, pues. Oiga, Susana, bueno, ustedes, 25 mujeres de la Junta de Vecinos de Curque Alto, que se la han jugado y que han tenido hace poco un hito de cierre, dándole una nueva vida a telas, en particular digo de la mezclilla, si no me equivoco. Cuénteme un poquito de este proyecto que ustedes han hecho.
1: Ya, mire, nosotros como institución, como Junta de Vecinos número 16 Curque Alto, costó al principio porque ahí estábamos como enfocándonos en qué proyecto íbamos a participar esta vez, y con la ayuda de Krishna, también de Escala, los chicos de Escala, porque fue de gran ayuda, se decidió tomar esta iniciativa de darle vida a telas que ya no se usan,
0: objetos
1: pasa mucho, y en Chile y en el mundo está totalmente da pena de decirlo, que en el norte de Chile sobre todo es donde más encontramos hasta vertederos
0: más
1: grandes del mundo, exacto. Así es que nosotros como institución nos enfocamos en este proyecto, un proyecto que acercó a 25 mujeres del sector. Aún así, siempre lo hemos dicho, quedó mucha gente en espera, porque mucha gente en espera, porque el proyecto es muy hermoso.
0: ¿Cómo ha sido este proyecto? ¿Manejaban ustedes ya este talento a la hora de generar, por ejemplo, este bolso que, para quienes nos están viendo, forma parte de lo que han logrado desarrollar en estos talleres, o también fueron aprendiendo?
1: Mire, hubieron personas que sí ya tenían un poco de conocimiento con el tema de las máquinas, muy poquititas sí, pero la mayoría no. La mayoría no sabía. Tuvimos una monitora que fue seca en el momento de su aprendizaje. Nosotros lo recibimos con mucha alegría, fuimos creando poco a poco, fuimos dándole vida, como le digo yo, a este tema de la mezclilla, a telas que ya se habían sido...
0: ¿Y telas que ustedes mismas fueron aportando?
1: Exacto. Sí, hicimos también un punto en nuestra sede, un lugar para reciclar mezclilla. Hubieron personas que sí nos llegaron al momento del trabajo, nos llegaban con la mezclilla en bolsita, bien presentada, porque una de las cosas que nosotros les pedíamos era que llegara limpia, que llegara en buen estado, exacto. Y así fuimos creando, pues así nos fuimos entusiasmando. Es un logro muy grande, yo lo hice saber también en el cierre el día 19. Para nosotros fue un hito, porque como Junta de Vecinos, primera vez en la historia de nuestra institución que se da un curso de este taller de esta magnitud.
0: Y eso es bien notable, y voy contigo también, Krishna, porque lo decía recién también Susana, por ahí tenían varias ideas. Ustedes están precisamente en eso, en poder canalizar un poco toda esta energía y generar algo que es inédito, como lo dice acá Susana, para esta Junta de Vecinos.
2: Sí, mira, el acompañamiento que se le realiza a las organizaciones, como lo mencioné en el bloque de la semana pasada, es desde los inicios. El año pasado, con la Junta de Vecinos número 16, en un comienzo ellos tenían visto un proyecto como de un cantar vecinal.
0: Así partió hasta.
2: Sí. Y ahí lo fuimos orientando un poco, quizá hacer algo más que impacte a las mujeres, que darle el valor a las mujeres, y ahí llegamos al proyecto de mezclilla sustentable.
0: Perfecto, porque claro, esto tiene que ver con el reciclaje, pero con también generar herramientas para la autonomía femenina, ¿no? Me imagino que así también lo toman ustedes,
1: así
0: Susana.
1: Así es, porque uno de los principales valores de esto es cómo también cuidamos el medio ambiente. De verdad que es importantísimo, y cómo sacamos a 25 mujeres que fueron historias muy conmovedoras, historias de personas. Nosotros tuvimos desde personas muy jóvenes hasta adultos mayores de 87 años, personas con discapacidad. Entonces, para nosotros fue un hito muy importante haber generado este proyecto y que nos diera la oportunidad también de adjudicarnos, porque de verdad que fue muy, muy gratificante, muy hermoso, demasiado lindo.
0: Susana, y leía yo en este hito de cierre que ustedes tuvieron en torno a este taller que estamos conociendo acá en Encuentro, de que también, a propósito de lo que tú decías, un proyecto inclusivo, deciden entregar buena parte de los productos que ustedes desarrollaron a niños del espectro autista de algunas instituciones que forman parte de acá de la comunidad andacollina.
1: Así es. Dentro de los tres objetivos que tenía el proyecto era llegar a las personas que necesitaban participar de este taller. Segundo, darle vida a un lugar que estábamos al patio trasero de nuestra comunidad. Y lo otro, el tercer objetivo fue con lo aprendido, de cierta manera, agradecer lo aprendido, agradecer el aprendizaje a través de esta donación a dos salas sensoriales, que fue el Colegio Luis Cruz Martínez de Andacollo y la sala sensorial de la Escuela de Talento Andacollo, que fue unos chalecos sensoriales que para yo, cuando se les explicaba a las visitas que tuvimos en el cierre, un chaleco sensorial, la parte más baja, el valor más bajo, tiene un costo de 45.000 pesos. Entonces, para las personas, para los niños, las familias que necesitan llevar a estos chiquititos con esta discapacidad, y nosotros a tratar de apoyar, aportar para la parte solidaria, como se dice, de nuestro proyecto. Ese fue el último objetivo, cumplir también a la comunidad, entregando algo, un rol importante.
0: Y vuelvo contigo, Cristina, acá se refleja en torno a lo que es la mesa acá, que está bajo el alero de TECSEA, este sentido comunitario que hay en todos estos proyectos, que parten, por ejemplo, con el reciclaje en la industria textil, pero que termina también comunicándose, dialogando con otra institución, en este caso, en torno a la inclusión.
2: Sí, de esta manera vemos un poco el impacto que generan estos proyectos comunitarios a la comunidad. Lo que realizó un poco la Junta de Vecinos número 16 fue realizar una retribución a la comunidad con el impacto que generó con su proyecto.
0: Notable. Oye, les queremos agradecer por haber estado presente. Le quiero regalar esto, Susana.
1: No es de
0: la tela que ustedes reciclaron, pero igual
1: muchas
0: de significativa.
1: Gracias,
0: ¿ah?
1: Muchas gracias.
0: Y Cristina ahí ya va coleccionando también. Ahí también recuerdo acá
2: una
0: en
2: para cada semana.
0: Una para cada semana.
1: Muchas gracias.
0: Oiga, y felicitaciones a Susana por lo que han hecho en torno a este bonito proyecto ahí en la Junta de Vecinos número 16 de Curque Alto. Y estaremos atentos a ver si resulta también lo de los cantares vecinales. Me gustó eso.
1: Sí.
0: En una de esas,
1: sí. O seguir con una segunda etapa del
0: tal
1: taller.
0: Tal cual. Gracias por haber venido.
1: Muchas gracias
2: a ustedes.
0: Nosotros vamos a hacer una pausa. A la vuelta vamos a seguir conociendo buenos proyectos que nacen bajo la mesa CAT, pero nos vamos a ir ahora al mundo del deporte. Hay una joven promesa, yo diría ya está logrando resultados, así que ya no es promesa, en el mundo del ciclismo. Eso lo conversamos a la vuelta acá en Encuentros. No se vayan.

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0: Bien, les decíamos antes de irnos a la pausa que seguimos conociendo buenos proyectos que nacen bajo el alero de la Mesa CAT. Y del mundo del reciclaje nos vamos ahora al deporte, pero también contribuyendo para enfrentar algunas dificultades que por ahí pueden aparecer en nuestros ojos. Hablamos del programa Mira Claro, Vive Mejor, y que justifica que el día de hoy también estemos hablando con Misol Hernández, quien es ciclista y forma parte también de este programa. Misol, bienvenida, ¿cómo le va?
1: Bien, muchas gracias, ¿y usted?
0: Muy bien, gracias también por preguntarme. Ya vamos a estar hablando contigo porque vienes por lo demás con muy buenos resultados en materia deportiva, pero también aprovechamos de saludar a don Pedro Cáceres, jefe interino de comunidades de TECSEDA. Pedro, bienvenido.
2: Hola, buenas tardes, un gusto estar acá nuevamente.
0: Oiga, voy de nuevo contigo, Misol, porque, bueno, tú eres ciclista, 17 años si no me equivoco, de acá a Andacollina, y ya consiguiendo muy buenos resultados. Recién conversábamos con un séptimo lugar, entiendo, en un campeonato panamericano hace poco.
1: Sí, bueno, soy ciclista de alto rendimiento, vengo recién llegando de un panamericano, de los metropolitanos, Copa Chile, en realidad mi primera temporada. Ahora empezamos la segunda temporada, que también se viene muy entretenida, con unos viajes a San Pedro de Atacama, el sudamericano en Uruguay, y a fin de año que se vienen varias cositas fuera del continente.
0: ¿Siempre te gustó andar sobre la bicicleta?
1: En realidad no. Es súper raro porque yo aprendí a andar en bici a los 12 años.
0: Ah, o sea, te demoraste un poquito.
1: Sí.
0: Y ahí empezó, ahí le agarraste el gustito. Empezaste un poquito tarde, pero te gustó inmediato.
1: Claro, fue un amor a primera vista.
0: Ahora, hay un tema ahí, y por qué también nosotros estamos el día de hoy contigo, es que tú, en medio de este desarrollo deportivo con resultados, comenzaste a presentar algunos problemas a la vista, entiendo, ¿no?
1: Claro. El año pasado, después de conseguir mi primer campeonato nacional, después de cada carrera tenía muchos problemas a la vista. Vivía con irritación, con los ojos súper rojos, tenía demasiadas molestias. Después recién me caí, tuve una fractura a la nariz y ahí se presentaron más los problemas con todo lo de mis ojos y todo eso.
0: Imagino, claro, muy relevante el tema pensando en un deporte de alta velocidad como el que tú desarrollas. ¿Y por qué hablamos de esto, Misol? Es porque aparece también este programa que lo anunciábamos recién y que se llama Mira Claro, Vive Mejor, Pedro, y que apoya a niños, niñas, adolescentes de la comuna que en medio de su desarrollo en prácticas deportivas comienzan a presentar problemas visuales, una tendencia que se da también en estos tiempos. Pedro.
2: Efectivamente, tal como tú lo dices, este es un proyecto destinado a atender esa situación. No siempre tenemos la precaución de prever, a veces ni siquiera nos damos cuenta que nuestros hijos tienen dificultades, y obviamente además cuando ellos tienen interés por hacer deporte, son inquietos, recreación, es muy importante que ellos funcionen muy bien con su vista. Tenemos que entender que prácticamente casi todo el mundo lo vemos a través de nuestros ojos, y si no los tenemos en buena condición es muy difícil. Entonces se cierran puertas, y esta es una forma de poder dar la posibilidad de que cualquier niño que tenga una aspiración, un deseo deportivo, esto no sea una limitación por tener un problema a la vista.
0: Yo lo que veía, Pedro, a propósito de que estamos hablando de vista, es que este año, si no me equivoco, han sido 24 niños, niñas y adolescentes donde se ha trabajado con ellos y se les entrega, por lo demás, no cualquier dispositivo de visión, o sea, son lentes especialmente destinados para un uso deportivo.
2: Exactamente, se llaman lentes de agarre, que están diseñados para poder que el niño pueda moverse sin que se le caigan, que resista las condiciones ambientales. Piensa, por ejemplo, que ella anda en bicicleta, está expuesta al viento, a distintos tipos de factores ambientales que pudieran afectar y dañar. Entonces tienen que tener ciertas características que lo permitan realizar adecuadamente el deporte.
0: Absolutamente. Por lo demás, todo esto, para que ustedes también lo conozcan, nace y forma parte del plan de salud de la Mesa CAT. ¿Qué es lo que ha significado de eso que recién hablábamos contigo, Misol, de este problema que te llevó incluso a tener accidentes, ahora tener este lente que te permite poder seguir avanzando en tus logros deportivos?
1: Bueno, lo primero es que es agradecer a la Mesa CAT por este implemento que es eso, en realidad no es solamente unos lentes, sino que es una herramienta que nos va a ayudar a nosotros como deportistas a seguir avanzando y que, como decía aquí de don Pedro, que no es una limitación no poder ver bien. Y en nombre, yo creo que todos mis compañeros deportistas, esto es una gran ayuda para nosotros.
0: Porque tú me decías, recién hablábamos también con tu mamá, aprovechemos a mandarle un saludo. ¿Cómo se llama la mamá?
3: Andrea.
0: Andrea, que también está ahí fuera de pantalla, pero antes era bien complejo lo que tú me explicabas de cómo poder apoyarte para poder ver un poquito mejor.
1: Claro, yo ocupaba unos lentes que no son como los que nos están dando la mesa CAT, sino que eran unos que teníamos que ponerle unos lentes sobre los otros lentes. O sea que yo ocupaba dos lentes para poder ver recién bien en una carrera.
0: Perfecto. Pedro, bueno, en este caso ya hay claro que son 24 niños, niñas, adolescentes, deportistas de Andacollo, pero por ahí un papá, una mamá que nos pueda estar escuchando, ¿cuáles son las instancias, dónde se debe acercar a la hora de poder encontrar este tipo de ayuda tan relevante como la que estamos conversando?
2: Bueno, hoy día esta iniciativa salió adelante, bueno, por el plan que desarrolló el área de salud de la Mesa CAT, pero cualquier organización que tenga necesidades o vea que hay algo que pueda ayudar y contribuir, sobre todo para el desarrollo de los niños y niñas en cualquier ámbito, este año están abiertas las puestas para postular proyectos y presentar iniciativas que apunten precisamente a poder desarrollar y tener las mismas herramientas y capacidades que puede tener cualquier niño para el futuro. Así que invitamos a las organizaciones a que se acerquen, ya hoy día las bases están abiertas, pueden meterse a la página proyectoscat.cl, pueden bajar la información y presentar su idea, así como esta, hay mucha necesidad, entonces hoy día lo único que tenemos que hacer es tener buena idea, entusiasmo y participar.
0: Ahora, esta iniciativa en particular es bien relevante, leía yo hoy con el famoso uso de los celulares, la tecnología de pantalla, muchos niños y niñas están presentando a muy temprana edad problema a la vista, entonces probablemente esto va a tener que seguir creciendo también, Pedro, en cobertura. Sí,
2: efectivamente, hoy día entendemos que las tecnologías, si bien es cierto, nos ayudan a mejorar la vida, pero también presentan nuevos desafíos que tenemos que atender, y uno de esos es los temas que está generando a la vista, la postura, cómo nos movemos, así que hoy día tenemos muchas oportunidades para poder ayudar, así que invitamos a las organizaciones a que postulen, que presenten proyectos, porque realmente tenemos que colaborar para que toda la comunidad tenga las mejores oportunidades y puedan salir adelante en su iniciativa.
0: Absolutamente. Finalmente, y antes de entregarle recuerdo, Misol, tu ejemplo es muy relevante. ¿Qué mensaje se le da a otros niños, niñas, adolescentes a la hora de encontrar en el deporte una posibilidad de salir adelante, por ahí enfrentar problemas de salud mental? Siempre es interesante escuchar voces como las tuyas.
1: Bueno, ha sido un camino bien difícil para mí y para mi familia. Encuentro que esto es algo que a mí me mueve. O sea, yo siempre lo digo, el ciclismo mueve mi casa, mueve mi familia se mueve gracias al ciclismo y yo también. Así que para los niños y niñas, que cuando haya algún problema en su vida, busquen la manera de salir de eso y que esto es una vida nueva.
0: Notable. Gracias, Misol, por ese tremendo mensaje. Nosotros acá en Encuentro tenemos un presente para
1: muchas
0: que
1: gracias.
0: Recuerde esta entrevista, y también don Pedro, ahí también va coleccionando también recuerditos de Encuentro, y gracias por habernos acompañado en nuestro programa. Y a ustedes por haber estado ahí del otro lado, les agradecemos siempre el seguir conectándonos a través de nuestro programa y conociendo buenas historias junto a TEC CDA. Que estén muy bien y nos vamos a reencontrar prontamente.

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0: Son las 13 horas, un minuto.
1: Es la hora exacta para usted.
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2: Bueno, seguramente usted estará disfrutando sus vacaciones, tranquilo, relajado, pero ojo, le tenemos una tremenda buena noticia. Usted puede ver Agenda Agrícola a las 7 de la mañana antes de ir a hacer deporte, antes de ir a la playita, antes de ir al campo ahí, o si no, a las 13 horas ahí en familia, tranquilo, relajado, antes del almuerzo. Y también puede escucharnos a través de la enorme red Archi desde Arica a Magallanes. Muchas radios ya se han sumado a nuestra transmisión de este programa Agenda Agrícola para que usted conozca y disfrute. Y también, por supuesto, a través de todas nuestras redes sociales, el X, ¿no? El Facebook, el Twitter, el Instagram. Y también puede a través de nuestra página web. Y por supuesto, como sabe, al más 569-8420-0418, nuestro WhatsApp, usted puede también conectarse con nosotros. Aquí comienza Agenda Agrícola, vamos a los titulares del programa de hoy.
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2: Bueno, estamos de vuelta y sin duda que si hay algo que hemos aprendido los chilenos es que los cambios debemos hacerlos unidos y con los pies en la tierra. Trabajemos juntos por un Chile mejor para todos. 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
2: Las frutales, las viñas, las hortalizas, la ganadería en general, toda la agricultura está sin duda expuesta a plagas y enfermedades, y para ello el rol del Servicio Agrícola y Ganadero, SAC, es muy, muy importante, sin duda que sí. Pero fíjense que vamos a hablar de temas específicos: mosca a la fruta, gripe aviar, encefalitis equina. Son tres cuestiones que están muy en el foco del Servicio Agrícola y Ganadero, y qué mejor conversarlo directamente con el director nacional del Servicio Agrícola y Ganadero, SAC, don José Guajardo, que está aquí con nosotros. Director, muchas gracias por estar aquí hoy día con nosotros.
0: Muchas gracias por la invitación, Juan Pablo, y bueno, ya cuarta vez creo acá en tu programa y siempre contento de poder venir a informar.
2: Estupendo, director. Director, comencemos por la influenza aviar. Estamos ya en pleno verano. El año pasado nos estuvo bastante complicado esta migración de aves silvestres, fue todo el impacto que eso provocó. ¿En qué situación está hoy nuestro país respecto a la influenza aviar?
0: El año pasado fue difícil, pero si lo comparamos con el resto de Latinoamérica y quizás con el resto del mundo, Chile resistió muy bien. Hicimos un trabajo muy acucioso y agradezco mucho el trabajo de todos nuestros 6.290 funcionarios que se abocaron al tema. Yo en ese tiempo, ¿te acuerdas? Estaba subsecretario, correcto, estaba en otro rol, pero estamos viendo cómo adelantó el escenario, se preparó para el escenario y respondió bastante bien. Y pudimos sacar cuentas, dentro de todo, alegre, ¿en qué sentido? En que la Organización Mundial de Salud Animal ya en septiembre de este año nos declara libre de la enfermedad. ¿Qué implica eso? Que no hay enfermedad en los gallineros domésticos, o ya nosotros lo llamamos el traspatio, no hay enfermedad en la industria, tanto de postura como de carne, pero siempre sigue existiendo el virus circulando en la fauna silvestre, en las aves que vemos en el océano, ¿no es cierto? Y en algunos humedales.
2: ¿Pero se declara país libre de...
0: La condición es que no tengas sí, ni en la industria ni en las casas. Perfecto. Puede haber en el sector más fauna silvestre, pero no puede haber otro.
2: Entonces, eso desde el punto de vista de los mercados es muy importante, director.
0: Absolutamente. Nosotros somos un país pequeño con una posibilidad interna de consumo pequeña y por lo tanto nosotros tenemos que salir a vender afuera. Entonces el SAC tiene una misión muy importante en mantener el estatus sanitario para que podamos comercializar con China, con Estados Unidos, con Europa, con todo el mundo, y eso se logra desde septiembre en adelante. La OMS, Organización Mundial de Salud Animal, nos declara libre y de ahí los demás países tienen que ratificarlo, y no han ratificado muchos países.
2: Perfecto. ¿Cómo llega a Chile la influenza aviar el año pasado y este año, los años sucesivos, fondo? ¿Cuáles son los riesgos, director?
0: Lamentablemente esto no es como cuando venimos de viaje en el avión y nos revisan si traemos algo, como lo que pasa con la mosca de la fruta, ajá, por ejemplo. Aquí las aves llegan volando, entonces no le puedes poner una reja, no entren a Chile. Las aves van a entrar porque en el proceso migratorio las aves se mueven del hemisferio norte al hemisferio sur, buscando lugares donde anidar, buscando lugares donde comer, ¿no es cierto? Y van y vuelven, hacen un círculo. Ya. Y el año pasado, o antepasado, ya estamos a 2024, a fines del 2022, en diciembre, llegan los primeros pelícanos enfermos acá a Chile, y se empieza a notar, nosotros estábamos preparados para ello, pero se empieza a notar que hay aves que empiezan con sintomatología. Esto es un resfrío que se complica con una diarrea, después ya toma, el ave deja de comer, se aísla, empieza con sintomatología y muchas veces muere. Tuvimos un gran apoyo de muchos servicios públicos, de la industria avícola, del INDAP, de todos los gobiernos regionales, de tal manera que estaba muy preparada toda la ciudadanía para no tomar esas aves, no arrastrarlas, dejar que nosotros llegáramos allá, cercáramos la zona, las levantáramos y las fuéramos a dejar al depósito donde ahí inactivábamos el virus.
2: Esto, al final, lo que ha dicho, director, es muy importante, la ciudadanía. Al final también aquí requiere la colaboración de todos. ¿Cuáles son entonces, en definitiva, y de cara a esta temporada, este verano, las recomendaciones para la población, director?
0: Ayúdennos a identificar si hay una ave enferma, sin entrar en pánico ni nada por el estilo, pero si usted va a la playa, va al puerto pesquero, ¿no es cierto?, y ve un ave que está rara. ¿Qué es una ave rara? Un ave que no se mueve, por ejemplo. A mí me tocó ver una, me acuerdo, en las playas de La Serena, estaba veraneando, un pelícano que está parado en la mitad de la arena, que toda la gente se acerca a tocarlo, y tú te das cuenta inmediatamente que eso no es normal. O sea, esa ave vuela, se arranca, está en los roqueríos, no está en la playa. Entonces, si uno ve una conducta extraña, un ave que está, se nota que está enferma, que está decaída, que no se espanta con el ser humano o que definitivamente está muerta, la principal ayuda es no la tome, no la toque, déjela ahí, llámenos, tenemos página web www.sac.cl.

0: de influenza aviar.
1: Muy bien, interesante. Estamos conversando con don José Guajardo, director nacional del Servicio Agrícola y Ganadero, SAC. Director, en Argentina se registró un brote de la encefalitis equina. ¿De qué se trata esta enfermedad, primero que nada?
0: Es más largo, es una encefalomielitis
1: equina. Era muy difícil, director.
0: Bueno, ahí se me arranca lo veterinario. Esta encefalomielitis es una enfermedad que afecta obviamente al encéfalo, al cerebro, y que en forma habitual existe en Brasil, en otros países, pero a nivel de roedores silvestres y de aves silvestres, y se transmite entre ellos a través de la picadura de algún insecto específico, ya un insecto que chupa sangre y la transmite de uno a otro. ¿Cuál ha sido el problema en este último tiempo, desde septiembre en adelante, que en Argentina estos insectos que picaron a un roedor, un ave, picaron caballos, equinos en general, y al picar equino, los caballos se enfermaron y después ya el mosquito picaba a un caballo y picaba a otro y iba transmitiendo la enfermedad. Partió de a poco, Argentina informó en septiembre, luego Uruguay en diciembre, y hoy día tienen más de 1.200 focos activos en Argentina, y además de eso, ya tenemos lamentablemente un caso humano, porque también es una zoonosis, como decía hace un poco rato, y lamentablemente un colega mío, un veterinario, se enfermó, tenía otras enfermedades, otras comorbilidad que llamamos, y falleció. Mire. Entonces es una enfermedad compleja, provoca al principio un decaimiento del animal, deja de comer, tiene fiebre, y de a poco esto se empieza a evolucionar y empieza con sintomatología nerviosa, pierden la vista, andan golpeando, no saben dónde comer, luego ya empiezan con convulsiones y mueren. 1.200 focos, no son 2.200 caballos, focos, en distintos lugares. Al principio estaba en el Atlántico y ha venido entrando hacia nosotros y hoy día nos tiene bastante ocupados. Por el temor que llegue.
1: No está en Chile presente.
0: No existe.
1: ¿Cuáles son los controles de fondo que están ejerciendo, director?
0: Activamos a todos nuestros equipos pecuarios y de frontera, todo lo que tiene que ver con restringir el paso. Hemos conversado con Argentina. Si no tienen, y no las tienen, todas las condiciones para poder enviarnos caballos, no los envíen. Hoy día no están autorizados los envíos. Hemos tenido sendas reuniones con los veterinarios de equino, con el regimiento, con los regimientos, con carabineros, con el club hípico, con todos los que tienen que ver con caballos, para que nos ayuden en el reconocimiento eventual de esta enfermedad. Hemos puesto atención especial al mosquito que transfiere para...
1: ¿Ese mosquito podría pasar gracias a nuestra maravillosa cordillera o si hay riesgo?
0: No pasaría, pero hay zonas donde hay mayor complejidad. Tenemos mayor preocupación en el norte, Arica, Parinacota, Tarapacá. Se dan las condiciones como para que pudiera pasar. Y Aysén también hemos tenido una preocupación. Y la de Pascua dan las condiciones, pero cuesta un poco más que llegue el mosquito o un caballo por allá. Pero también es una zona preocupante. Pero hemos puesto todo el país en alerta. Estamos atendiendo todos los riesgos, como te digo, para... Primero evitar que llegue, y en caso que llegara, poder tomar todas las medidas para que esto se controle rápidamente.
1: Encefalomielitis equina
0: del oeste.
1: Es importante, es relevante, fondo increíble como se ha ido distribuyendo en la Argentina. Hay que estar pendiente. Mosca de la fruta, director, también es un dolor de cabeza importante. ¿Hoy día hay algún foco activo en nuestro país de mosca de la fruta?
0: Nuevamente estamos libres de mosca de la fruta según el organismo internacional, y eso nos permite exportar fruta a todo el mundo. Son más de 120 países que reciben fruta de Chile, y tenemos la suerte de estar a contraestación. Entonces, cuando ellos están en pleno invierno, que no hay producción de fruta, nosotros les enviamos allá, y eso genera más de 500.000 fuentes de trabajo, más todo lo que implica la fruta para nuestra gente acá adentro. Esta mosca, la mosca del Mediterráneo, la Ceratitis capitata, es un bichito muy pequeño, pero que complica mucho la producción frutícola. Habitualmente nosotros tenemos brote en Arica, Parinacota, y en San Felipe por el paso desde Argentina. Eso es lo normal. Pero este año, o sea, el 2023, lamentablemente, yo creo que producto del cambio climático, pero también producto de muchos ingresos ilegales de fruta desde distintos países, principalmente Perú, Bolivia y Argentina, que son nuestros limítrofes, han ingresado mucho A ver, en otro término se llama clandestino, ¿no es cierto? Nosotros llamamos ingresos ilegales. Ingresos ilegales que llegan camiones con fruta, con verdura, con papa, tú has visto, con papaya de otra zona, granadilla, y esos traen el insecto. Y hemos tenido casos en todas las regiones, desde Arica hasta la región metropolitana. Hoy día, gracias al esfuerzo de unas campañas muy fuertes, y le agradecemos mucho al presidente de la República, lo debo mencionar, porque cuando le mencionamos que estábamos en esta situación, entregó todos los recursos.

0: recursos económicos necesarios para poder atender esta plaga. Y ya Atacama está libre. Atacama lo logramos liberar, hemos liberado varios espacios acá en Santiago y estamos a puerta de liberar ya Ovalle y algunas otras regiones. Hemos ido una a una erradicando la enfermedad, pero es una enfermedad compleja y en que la ciudadanía también tiene mucho que ayudar.
1: Mucho que decir. Y para que todos sepan, director, ¿cuál es el daño que provoca esta ceratitis capitata, esta mosca de la fruta, en la fruta justamente?
0: La mosca pone su huevo en la fruta, en la pulpa, y ahí este huevito que deja ahí empieza a crecer y provoca lo que nosotros vemos, una fruta que se seca, que se mancha, que se hiere, ¿no es cierto? Y luego la fruta cae al suelo, en el suelo el huevito se transforma en larva, en pupa, y vuelve a volar a hacer un nuevo ciclo, y estas moscas van a poner más huevo y hacer más daño.
1: Por lo tanto, la fruta se destruye, bueno, finalmente entra un hongo, inservible,
0: incomible, ¿no es cierto? O por lo menos, si es poco el daño, tampoco la podemos exportar esta fruta. Entonces, cada vez que nosotros encontramos una mosca de esta, tenemos miles de trampas puestas en todo el país, en la zona más compleja, y aquí nosotros estamos yendo, nuestros funcionarios van a ver qué es lo que cae en la trampa, y si llegan a reconocer una mosca de la fruta, hay que hacer un cerco perimetral, no sale nada de fruta, una cuarentena, claro, una zona de restricción, se limpia todo, se fumiga todo, hay todo un trabajo para evitar que esto salga.
1: Director, de nuevo, recado hacia la población, hacia la ciudadanía. ¿Cuál es su corresponsabilidad a este respecto?
0: Primero, si va al extranjero, no traiga fruta, no traiga verdura. La verdad no nos ayuda en nada, no nos ayudamos en nada trayendo fruta, verdura. Por favor, no la traiga. Si la trae, avise en el aeropuerto, déjela afuera. No pase por paso inhabilitado, hay mucha delincuencia pasando por paso no habilitado con fruta, nosotros obviamente perseguiremos eso incansablemente. Si ve gente que está vendiendo fruta o verdura que aquí en Chile no está permitida, como la granadilla, como la papaya de Centroamérica, no compre, porque son productos que no están autorizados y por lo tanto pasaron a la mala, por ponerlo así bien en chileno. Y si nuestros funcionarios van a su casa a pedirle revisar alguna trampa o alguna fruta, van a ir con estas chaquetas, van a ir con chaquetas verdes de distintos tipos, van a ir con una credencial, un carnet, le van a pedir permiso. Por favor, déjenlos que revisen, que hagan su pega, porque eso nos permite seguir libre de mosca de la fruta y nos permite seguir comercializando con muchos, muchos países. Son más de 5.000 millones de dólares,
1: sí, claro,
0: que se comercializan en fruta y que permiten dar trabajo a muchas personas.
1: Sin duda. Don José Guajardo, director nacional de Servicio Agrícola y Ganadero SAC, muchísimas gracias, director. Tres elementos y enfermedades y plagas muy importantes, fondo que hemos tenido una clara explicación y situación de lo que está ocurriendo. Muchas gracias, director, por la oportunidad de conversar con usted.
0: Gracias por la invitación y disponible siempre para venir aquí a conversar los temas que nos interesan.
1: Encantado. Muy bien, y tenemos una muy buena noticia para todos los beneficiarios de INDAP, ya que se ha implementado una nueva forma de pago de los créditos que les ahorrará tiempo y dinero. Vamos a la nota.
2: Esta semana se presentó Mi Pago INDAP, el nuevo portal de pago del Instituto de Desarrollo Agropecuario en convenio con la Tesorería General de la República, que permitirá a más de 62.000 agricultores y agricultoras del país pagar en línea los créditos adquiridos con el servicio, los cuales, solo durante 2023, implicaron compromisos por más de 93.000 millones de pesos. Esta nueva opción disponible a través del portal Mi INDAP en indap.cl y mi.indap.cl permitirá reducir los costos y tiempos que significa para agricultores y agricultoras del país trasladarse desde sus predios rurales hasta las diferentes sucursales del Banco Estado, con casos extremos en donde las distancias son hasta de 50 kilómetros. El botón Mi Pago INDAP va a beneficiar a productores y productoras que toman créditos anualmente con el servicio y que tenían que acudir a las agencias de área para tener la colilla del crédito, luego ir al Banco Estado para realizar el pago con todos los costos de traslado y tiempo que ello implica.
3: Hoy día con esta iniciativa van a poder acceder a través de mi.indap.cl, ingresar y pagar todo digitalmente y de esa manera simplificando sus trámites y mejorando obviamente a través de esta iniciativa modernizadora que va a permitir recuperar todo ese tiempo y todos esos gastos para dedicarlos a mejores propósitos para seguir fortaleciendo la producción nacional.
2: La medida responde a los esfuerzos en transformación digital comprometidos en la estrategia INDAP 2023-2030 y en la agenda de modernización del Estado impulsada por el gobierno. Esta iniciativa permite avanzar en tecnología y así simplificar los compromisos financieros financiero de los pequeños agricultores de manera que puedan ahorrar, disminuir la huella de carbono e impulsar una agricultura más inclusiva para todos y todas, y así poder avanzar en su desarrollo productivo y mejorar la gestión interna de sus empresas. Esta nueva tecnología está disponible para computadores, tablets o celulares, no tiene costo para los y las usuarias ni para las instituciones, y el único requisito para ingresar es contar con clave única.
1: Bueno, una muy buena noticia justamente para los beneficiarios de INDAP. Hemos conversado muchas veces la importancia de la tecnología y cómo esta puede ayudar, ¿no es cierto?, potenciar la competitividad, la productividad de la agricultura. Bueno, además también la inteligencia artificial permite caminarse en la agricultura 4.0, con por ejemplo una clara automatización de procesos. Para conversar sobre ello y cómo impacta esto a nuestra competitividad, a nuestra productividad, tenemos aquí en estudio a don Domingo Rojas, cofundador de Alpha Metrics. Domingo, muchas gracias por estar aquí hoy con nosotros.
4: Muchas gracias por la invitación, Juan Pablo.
1: Encantado. Domingo, ustedes específicamente además han involucrado en la automatización del proceso en el packing. Cuéntanos de qué se trata y quién está haciendo al respecto.
4: Así es. Bueno, las empresas tienen una dificultad compleja que tiene que ver con la digitalización de los procesos. Hoy en día hay mucho papel, mucho Excel, los datos se pierden. Incluso en la operación, en la complejidad, a veces los pallets con fruta de producto terminado se pierden dentro de las cámaras, en el fondo la operación misma que tiene que ver, la cereza que es muy ágil y todo. Entonces nosotros con nuestra tecnología lo que apuntamos es ayudar a esto. Normalmente cuando hablamos de digitalizar procesos, lo primero que viene a la mente es trazabilidad. Pero esto es mucho más completo que la trazabilidad, que es un concepto que no es nuevo. ¿Por qué es más completo? Porque tiene el componente de automatización. Acá no hay intervención humana. El sistema se encarga de, en el fondo, tener la información y capturarla y procesarla. En segundo lugar, permite capturar también las variables ambientales que pudiesen afectar la fruta. Por ejemplo, la temperatura, la humedad, incluso los golpes en el caso de la cereza. En tercer lugar,
1: estoy tirando alarmas, ¿eh?
4: Exactamente. Tiene un módulo de alertas tempranas que es bien potente porque, a diferencia de otros sistemas, en vez de estudiar los errores ex post, esto permite en el fondo tomar acciones antes de que generen impacto. Y el otro punto que es muy interesante es que el sistema permite, una vez que el pallet está activado dentro de la cámara, dar el posicionamiento exacto, o sea, en qué calle y en qué banda está. Viene el gruero, hace su picking, cambia la configuración, el sistema de forma automática vuelve a de registrar en cada posición que quedó
1: el pallet. Mire, que eso es eficiente, vale. Mucho el proceso fondo de encontrar los pallets que corresponden de ahí, según carril, según destino, etcétera,
4: ¿no? Así es, y en el fondo también al poder integrar toda esta información en las distintas etapas del proceso, podemos tener mayor confiabilidad de los productos que estamos en el fondo embarcando. Y eso evidentemente se traduce en mejores retornos comerciales, por ejemplo. Permite las mismas alertas tempranas que hablábamos, consolidar contenedores puros, que le llaman, que misma variedad, mismo calibre e idealmente mismo productor. También tenemos en el fondo una mejor calidad y condición, porque oiga, este pallet lleva mucho tiempo en este lugar y se vio afectado por estas variables, tome una acción para evitar que esto pase. Eso obviamente va directo a la vía útil del producto, y también una mejor gestión operacional, como decías tú, más ágil, con una información clara y precisa en tiempo real. Además, no es lo que debiera ser, como dicen otros sistemas, sino que es lo que está midiendo el sistema en tiempo real.
1: Domingo, y si nos vamos al campo y a la utilización de la inteligencia artificial, que parece como una cosa como de laboratorio, digamos, pero fondo, se puede, tiene una aplicabilidad directa también en el campo. ¿Ustedes ya están ofreciendo algún servicio a este respecto?
4: Nosotros hoy en día ofrecemos, como decías tú, en el packing, pero tenemos algunos clientes que nos han preguntado por el mismo sistema, ampliarlo hacia el campo, principalmente en Perú, donde los productores son los mismos exportadores. Entonces esto se puede instalar un tag en cada uno de los bins, y en el fondo capturar la información, y al momento de llegar a la recepción del packing, carga todos los datos al sistema y se puede tener la cadena completa. Incluso en el proceso, tenemos un cliente que quería algo específico en el volcado del BIN, ¿no? Y que el BIN traiga el tag, identifique al volcarlo, y en la línea de proceso tener claridad de que ese lote corresponde a los vines en el fondo del lote. O sea, se puede tener la trazabilidad completa con las variables que afectan la fruta, desde la cosecha incluso hasta destino, donde reside el importador.
1: Estamos conversando con Domingo Rojas, cofundador de Alphametrix. Domingo, tú lo dijiste también a la pasada, todo esto genera muchísima data, ¿eh? Muchos antecedentes, números, esto, lo otro, que sea. Pero los números por sí solos no sirven para nada, fondo, que tomar decisiones. ¿Usted tiene también algún tipo de servicio, fondo, que ayude a la gestión de esa data, de esa enorme cantidad de data, o eso ya es responsabilidad de los propios productores o procesadores, etcétera?
4: Es un tremendo punto porque, como hablaba al inicio, para poder acceder a los beneficios de la inteligencia artificial, lo primero que necesitas son datos en grandes volúmenes que reflejen realmente el negocio y en tiempo real. Ahora, nuestro sistema es súper simple e intuitivo. Cualquier dispositivo con acceso a la web puede, en el fondo, visualizar la plataforma, los datos y, por ejemplo, puede ver los listados de los pallets con la información, los puede descargar o incluso tiene un layout del mapa de la cámara con los pallets y marca en verde, amarillo, rojo en base a las alertas que se definen por los protocolos de cada cliente. Y también obviamente hay un módulo de reportabilidad que nosotros ofrecemos que en el fondo monitorea los tiempos de permanencia en distintas zonas, las temperaturas, etcétera, las distintas variables que se pueden medir. Y lo maravilloso hoy día de la tecnología es que de manera muy fácil con una REST API que se llama, tú puedes integrar toda la información del RP, del negocio, del cliente, con la información que genera nuestro sistema. Incluso con software de Business Intelligence, el cliente puede crear sus propios dashboards para hacer los análisis que necesite. Un poco respondiendo la pregunta. Ahora,
1: todo esto, Domingo, responde a un paraguas de una suerte de Smart Agro, fondo, o sea, una agricultura inteligente. ¿Qué está pasando en esto, fondo? ¿Cuáles tal vez son, y ustedes, fondo, me imagino, están permanentemente analizando, buscando, pensando, discutiendo, tal vez innovando? ¿Hacia dónde podemos seguir avanzando esta Smart Agro directamente para el beneficio de la competitividad y productividad de nuestros agricultores?
4: Hoy en día, bueno, hay muchas startups que en Chile están desarrollando sensores para todo lo que tiene que ver con producción en el campo, incluso maquinaria. Lo hemos visto en las distintas ferias o seminarios que han habido durante el año, o el mismo concurso que auspicia la SNA con el Agro, súper bien, y la Fruit Trade. Y yo creo que todo esto va a integrar las distintas etapas de los procesos en generar mucha información para, en el fondo, nutrir estos modelos. Ahora, lo que hay que estar claro es que los modelos por sí solos no son capaces de, en el fondo, tomar decisiones. Eso uno tiene que ir trabajando con ellos para lograr lo que quiere. Y en eso, yo creo que hay un aprendizaje importante que va a cambiar un poco el negocio y la mirada que hay, porque ese aprendizaje hoy día hay zonas, llamémosle, ocultas, porque no existía esta tecnología. Claro. Inaccesible. Y eso también va a requerir de nuevos profesionales, y en el fondo vamos trabajando como una gran industria en lograr eso. Es la misma entrada de los drones, por ejemplo, en todo lo que tiene que ver con imágenes o aplicaciones. En el fondo, la eficiencia acá al centavo es lo que se viene, y en el fondo las especies que hoy día están complicadas, yo creo que de esa manera también pueden salir adelante, siendo más competitivos en lograr aumentar los volúmenes y tener márgenes en el fondo muy precisos gracias a esta competitividad que da la tecnología.
1: Los agricultores suben el carro justamente de la tecnología para hacerte mantener fondo esta competitividad, y también es ese responsable y cargo de este requerimiento creciente de alimentos en el mundo, Domingo.
4: Una gran necesidad de eso, y como dices tú, la FAO estima que apenas un 10% de ese aumento de requerimiento de alimentos va a venir de nueva superficie. El resto va a ser todo mayor eficiencia. La única manera de hacerlo, mayor productividad, es mediante tecnología. Así buenísimo. Que se nos viene bueno el panorama, pero desafiante.
1: Domingo Rojas, cofundador de Alphametrix. Muchísimas gracias, Domingo, por la oportunidad de conversar contigo, y felicitaciones por lo que están haciendo.
4: Muchas gracias, Juan Pablo.
1: Ponga atención usted al siguiente dato.
2: ¿Sabía que la superficie frutícola total en la región de Ñuble alcanza las 19.220 hectáreas?
1: Gran dato, ¿ah? 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Vamos a la pausa y volvemos con más Agenda Agrícola.

0: plan Reconstruye y Restaura de Empresas MPC, una muy buena iniciativa que pretende ayudar, ¿no es cierto?, colaborar con aquellos emprendedores, agricultores que sufrieron daños con los incendios forestales. Ponga atención.
1: Cuando estaba el incendio acá, precisamente andaba las personas de SMPC y se dieron cuenta de que ya se había quemado las mangueras y todo, y ellos nos dieron mucha confianza en ese sentido.
2: Esta captación de agua a todos los vecinos, si no hubiera sido por esto, nuestras casas no hay vida.

0: La etapa de mitigación se divide en fases y la primera fase, que es la más importante, es la de corto plazo y que tiene que ver con proteger el suelo y también el agua. Es decir, tratar de hacer acciones que permitan sujetar el suelo, evitar que se pierda con las lluvias y además contaminar el agua con los sedimentos que arrastra desde el suelo. La prioridad uno es aquellos suelos y aquellas condiciones que son más frágiles y que por lo tanto con la lluvia podrían verse más afectadas. La comunidad se involucra de varias maneras. Primero, nosotros en general, para hacer las obras, usamos empresas locales y por lo tanto también tienen una participación importante. Lo otro, con mucha comunicación con los vecinos. Recuerda que una parte importante es la protección del agua, de cuencas que abastecen agua a los vecinos. Por lo tanto, con ellos nosotros nos comunicamos y trabajamos para evitar que el agua que ellos necesitan tenga problemas de sedimentación.
1: En los próximos capítulos te contaremos más acerca de cada uno de los ejes del plan CMPC Reconstruye, Restaura.
2: Muy buena iniciativa, ¿eh? Y justamente allá, a propósito de incendios forestales, estos provocan daños muy visibles y otros un poco más silenciosos, ¿eh? El caso de los apicultores, las abejas, que te pueden poner daño bastante complicado, y que esto sin duda que puede afectar, ¿no es cierto?, a la producción agrícola, finalmente la vida, por la importancia que tienen las abejas. Para conversar en detalle sobre esto, tenemos aquí en estudio a nuestro doctor y ya amigo de la casa, don Enrique Mejías, investigador de la Comisión Chilena de Energía Nuclear, CECHEN. Doctor, muchas gracias por estar aquí nuevamente con nosotros.
3: Encantado, ya como tú dices, de la casa y de la familia. Sí. Un gusto venir acá.
2: Encantado. Doctor, ¿cuál es el impacto de un incendio forestal en las abejas, concretamente?
3: Bueno, el impacto indirecto, obviamente, es que se pierde la fuente de alimento, eso es como lo primero, ¿cierto? Y obviamente las abejas también se ven dañadas porque cuando ocurren estos incendios se pierden colmenas, se pierde material. Y bueno, en el último incendio del año 2023 no solamente se dañaron colmenas, sino que apicultores perdieron sus casas, perdieron prácticamente todo. Entonces hay un impacto inmediato, obviamente, en la pérdida de individuos, en la disminución ciertamente de la cantidad de abejas que pueden estar pecoreando y generando, cierto, todo el trabajo polinización. Y a largo plazo obviamente hay una disminución ciertamente de la producción de miel y también lo que implica la reforestación o la regeneración de los sitios que fueron afectados y que no es inmediato. Entonces obviamente esos lugares, el incendio es ahora, pero quedan varios meses, prácticamente pueden ser años, antes de que puedan estar de nuevo operativos para que las abejas lo puedan utilizar como fuente de alimento.
2: Entonces, porque no hay fuente de alimento, o sea, finalmente el apicultor requiere de cambiar fondo, irse a otro lugar, fondo, llevar su abeja a otro lugar.
3: Claro, los que quedan, porque obviamente ahí hay que separar en términos de daño los que perdieron todas las colmenas y que se incendiaron, y los que tienen colmenas que fueron afectadas o dañadas producto de los incendios, porque además caen cenizas, hay una serie de perturbaciones que van generando también que, aparte de que hay que mover esas colmenas, hay que ver en qué estado sanitario quedaron, porque quedan debilitadas después de todo esto. Es enfrentar un fuego con humo, con todo lo que eso conlleva.
2: Eso quería preguntar, doctor, ¿el daño es solo el daño, el directo del incendio, del fuego propiamente tal, en los, y me refiero a los cajones y a las abejas, a la colmena propiamente tal, las altas temperaturas, el humo, es todo? ¿Cuál es lo que es el principal impacto o efecto que tiene?
3: Es todo, porque obviamente después de que ocurre el incendio, las cenizas también van contaminando, cambia también el patrón de composición del suelo y por lo tanto todo eso que corresponde a un ecosistema que está dañado afecta directamente a las abejas. Las abejas son una especie de centinela y todo lo que ocurre dentro de la colmena es un reflejo de lo que está ocurriendo en el entorno. Sí. Por lo tanto, si esto sufre un daño, hay algún tipo de perturbación fuerte como la de un incendio, evidentemente va a ser una situación que se va a mantener por el tiempo. Y por lo mismo, no solamente llegar y tomar las colmenas y llevarlas a otro lado, y decir aquí las que se salvaron o que quedaron relativamente dañadas pueden seguir viviendo sin ningún problema. Hay todo un proceso también de regenerar lo que sucedió allá adentro y ver en qué condiciones, como te decía recién, quedaron. Que eso es lo más delicado, porque a veces los efectos se ven a largo plazo, no inmediatamente.
2: Ese efecto invisible que yo comentaba. Doctor, en el global, ¿esto tuvo un impacto en la producción de miel nacional?
3: Sí, bueno, en las regiones más afectadas, sí. Hay que tomar en cuenta de que la producción empieza a finales de septiembre, principios de octubre, ¿sí? La producción fuerte, y se extiende por toda la temporada hasta finales de marzo, principios de abril. De tal forma de que, claro, los incendios fueron justo en la mitad de la temporada. Sí. Habían algunos apicultores que habían logrado cosechar la primera parte de la, digamos, de la temporada, pero eso interrumpió todo. Entonces, no solamente hay un tema en términos de la producción, sino que todos los procesos de polinización que también se interrumpieron. Hay que siempre recordar que la gente que se dedica a la apicultura, hay una parte importante que es productora de miel, pero hay otra que es, yo creo que es la más importante, que es la que presta el servicio de polinización. Y todo eso, obviamente, genera un daño no solamente en términos de la, digamos, el material biológico, las abejas que se dañan, sino que también económicamente para los apicultores, porque queda todo eso detenido y sin tener una fecha clara de cuándo se puede volver a retomar, que eso es lo más complejo. Sí. Este tipo de situaciones generan mucha incertidumbre, porque las decisiones que se tienen que tomar al respecto finalmente dependen de cómo queda el incendio, o sea, cómo termina, cuáles son las condiciones que quedan y cuál es el nivel de daño, porque hay que tomar en cuenta también que no son solamente los apicultores los que son dañados, sino que toda la gente que vive en un entorno.
2: Estamos conversando con el doctor Enrique Mejías, investigador de la Comisión Chilena de Energía Nuclear. Doctor, a todo esto, ¿cuántas abejas se necesitan para producir un kilo de miel? ¿Existe ese dato?
3: Sí, hay una regla que, bueno, esto finalmente es biología. Obviamente uno puede tener reglas. Está la regla de Farrar, que dice que el cuadrado del peso de una colmena es la cantidad de miel que se produce. Por ejemplo, si tú tienes una colmena de 2 kilos, que equivale más o menos como a 20.000 abejas. Ya. Se supone que por cada 10.000 abejas eso equivale a un kilo de peso. Eso sería, en el fondo, la producción serían 4 kilos de miel. Perfecto. Ahora, en el caso de los incendios, se perdieron cerca de 55.000 colmenas y la producción estimada que se perdió de eso es 25 kilos por colmena, que eso es lo que más o menos produce. Ahora, esas son estimaciones, porque finalmente cómo o cuánto produce una colmena solamente se puede saber al final de la temporada, porque depende de cómo estuvo las precipitaciones durante el año, cómo estuvo la oferta de néctar, cómo estuvo la oferta de alimento, si hubo alguna perturbación en el entorno. Esas son expectativas que se cumplen en la medida de que las condiciones del campo o del bosque estén en buenas condiciones, y que obviamente la colmena también en estado sanitario esté de buena forma. Si alguna de esas cosas cambia, obviamente la producción baja, y eso también afecta en las proyecciones que puede comprometer un apicultor.
2: Doctor, y de cara a la reciente primavera, justamente fondo ese proceso de polinización donde las abejas son clave y fundamentales, ¿hay algún antecedente que se haya visto afectado por una menor disponibilidad de colmenas al sistema?
3: No hay registros todavía. Es muy reciente como para hacer ese balance, porque, como decía recién, esto se va viendo en la medida que van avanzando los meses. Por ahora no se han reportado, afortunadamente no han habido incendios muy, muy, muy voraces que hayan generado daño, y la producción apícola al menos ha estado de forma normal, pero todavía faltan los meses más difíciles, y que podría
2: generar. Pero perdón, es que me refería yo fondo a dado el impacto del incendio del 2023, vino el invierno y la primavera 2023, fondo que requería una importante cantidad de colmenas para generar la polinización. ¿Había menos oferta de colmenas para el momento de la polinización?
3: No, ha logrado de alguna forma recuperarse un poco. En ese sentido, eso no ha sido tan difícil. Y además hay que considerar que este año fue bastante lluvioso. Entonces, eso generó unas praderas con mucho más flores.
2: Perfecto.
3: Las malezas, a pesar de que de repente los agricultores no las quieren mucho, en términos apícolas son muy apetecidas, porque las abejas les gustan mucho esas flores. Tienen una buena oferta de miel, o sea, de néctar, perdón, y de polen. Y por lo tanto, al ser un año más lluvioso, hay mayor cantidad de flores también, que permite que las abejas se puedan recuperar de forma más rápido. Perfecto. Hubiese sido muy terrible, por ejemplo, que si después de estos incendios hubiésemos tenido un año de muy alta sequía, con condiciones muy hostiles y con un invierno que haya sido muy difícil, porque obviamente
2: no le permitió la recuperación de la... Exacto. A todo esto, fondo, y por último, doctor, de cara a este verano y a los, ojalá no ocurran eventuales incendios forestales, ¿cuáles podrían ser los resguardos que los apicultores deberían tener respecto y de cara a un eventual incendio forestal?
3: O sea, hay que pensar de que los incendios van a seguir, lamentablemente, y no tiene que ver solamente con un tema de intencionalidad. Dada la distribución de los bosques que tenemos nosotros ahora, también la presencia de plantaciones forestales, es imposible pensar de que los incendios no vayan a seguir ocurriendo. El tema es cómo uno los va manejando. Los apicultores tienen normativa. En estos momentos la Federación, la Red Apícola, sacó incluso un manual que establece ciertas indicaciones de cómo poder generar cortafuegos, por ejemplo, alrededor de las colmenas, no para evitar los incendios, sino que para tener una mayor cantidad de tiempo para poderlas rescatar en el caso de que venga una situación que sea incontrolable. Pero lo que hay que siempre tener en cuenta, yo creo, y el mensaje que hay que darle a la población es que los incendios van a seguir. Y eso hay que enfrentarlos porque seguimos teniendo problemas con cambios de temperatura. Cuando tenemos estos años lluviosos, por ejemplo, que tenemos toda esta, digamos, vegetación que cubre los suelos, eso se va a secar y eso es combustible que en algún momento puede generar nuevos focos. Entonces, no tenemos que pensar que esto ya está solucionado, que no va a ocurrir, sino que tenemos que empezar a ver cómo, no solamente desde el punto de vista técnico, sino que también desde la ciencia, podemos encontrar maneras de poder mitigar esto. Por ejemplo, reforestar un bosque nativo, tratar de los lugares afectados que se puedan recuperar con especies nativas de la zona. Eso va a permitir que de alguna forma exista mayor disponibilidad hídrica, que los suelos tengan otro perfil y que los incendios no sean tan terribles como se
4: ocurre. Clarísimo, buena cosa, doctor. Doctor Enrique Mejía, investigador de la Comisión Chilena de Energía Nuclear, SECHEN, muchísimas gracias nuevamente por la oportunidad de conversar con usted y a tener estos antecedentes respecto al mundo apícola.
3: Encantado.
4: Muchas gracias. Nosotros vamos a una breve pausa, pero antes, amigo agricultor, en Provincia encuentra todo lo que necesita para su cosecha. 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Vamos a una pausa y ya volvemos con más Agenda Agrícola.

0: Muy bien, muy importante tendencia de mercado, saber lo que está ocurriendo con la oferta, con la demanda, con los precios, los productos agroalimentarios. Vamos al mercado mayorista de Lo Mayor.
1: Hola, ¿cómo está Juan Pablo Mate? ¿Cómo les va allá en el canal? Fíjese que un dato importante aquí en Lo Mayor es que cuando llega el verano, el periodo estival, hay un pequeño detalle para que vea que hay que administrar un mercado. Casi toda la gente que viene a vender zapallos tiene que trasladarse a otro lugar porque le da ubicación a la sandía y los melones en el patio 2. Y se vienen acá, estamos acá en la puerta 11, en el patio número 5, y todos los zapalleros se tienen que venir a este lugar. Y claro, sin duda que nos interesa saber que este producto que es tan valioso para determinados platos como la cazuela, como los porotos, ¿verdad?, con rienda, el zapallo es maravilloso para hacer sopa, es una maravilla. Entonces vamos a hablar con don Mario Villagrán, porque si bien uno ve este tremendo producto, no tenemos ni idea cuánta calidad, cuánta economía se puede lograr. Tenemos que decirle a todos los restaurantes, los hoteles, vengan acá, porque aquí van a economizar mucho. Don Mario, mucho gusto, usted es de Curacaví.
2: De Curacaví, sí.
1: Productor y además vendedor acá.
2: Exactamente.
1: ¿Cómo le ha ido con las ventas aquí? ¿Bajan un poco en verano, parece?
2: Es relativo, en realidad, porque en este tiempo, como le digo, le comentaba anteriormente, en este tiempo el zapallo se corta y se va trayendo de forma inmediata acá al mercado a vender. Entonces, el precio es más económico en este tiempo para la gente, para más accesible en comparación con el invierno, que en el invierno es más caro porque es zapallo de guarda, zapallo de cosechero, y en este tiempo baja bastante el precio en comparación con el invierno.
1: ¿Cómo distinguir un zapallo bueno de uno malo? Porque la verdad es que con esa estructura, esa coraza que tiene, no se puede saber mucho.
2: Mire, la verdad, nosotros llevamos mucho tiempo trabajando en zapallo. Y ya no basta con la mirada o con el color de la cáscara, uno va sabiendo la dureza de la cáscara, es la que le da la madurez al zapallo, en realidad.
1: Mira qué linda textura.
2: Este zapallo, por ejemplo, uno al tacto, la cáscara es madura. Eso que te indica que el zapallo ya está maduro ya.
1: ¿Cuánto demora
2: disculpa, a diferencia, ¿sí?, de cuando está el zapallo le falta la madurez, es más blando. Y le voy a abrir para que vean la diferencia que hay entre un zapallo tierno y uno que está maduro ya.
1: Oiga, ¿nos sirve cualquier elemento para cortar estos zapallos?
2: No, solamente el serrucho zapallero es el indicado para esta pega.
1: ¿Y es grata esta pega? ¿Hay buena venta?
2: Sí, en realidad se... Han bajado, sí, en comparación a años anteriores.
1: Ya. Yeah.
2: Yo siempre he dicho que va por el tema de que hoy en día las familias no consumen tanto o no preparan tanta comida
1: en la casa.
2: Casera, exactamente. Esa es la diferencia, ¿vio?
1: Ah, claro.
2: La calidad de los zapallos.
1: Amarillito, lo que está más naranja.
2: Mire.
1: ¿Y qué le diría usted a la gente que tiene, bueno, casinos, hoteles, restaurantes, para hacer la adquisición acá? ¿Es compleja? ¿Cómo es?
2: No, la verdad que la mayoría de la gente, los casinos ya tienen sus caseros habituales. Aquí habemos mucha gente que trabajamos en la parte de los zapallos. La mayoría tenemos nuestro...
1: Esto es una especialidad, ¿no?
2: Exactamente, nuestros caseros ya habituados al tema. Pero lo que siempre les repito, la diferencia de repente... Por buscar algo más barato, de repente se pueden llevar algo así, y la calidad usted está a la vista.
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0: Mire qué interesante, al que sabe, sabe. Cáscara dura, dura, dura. Un mejor zapallo para que usted pueda disfrutar y consumir todos esos platos maravillosos que se pueden hacer con zapallo. Entre otras cosas, esa sopa de zapallo espectacular, ¿no es cierto? Ya sabe. Cáscara dura, mire, interesante, no lo conocía. Buena cosa. Muy bien, así vamos terminando nuestro capítulo de hoy. Usted ya sabe, más 569-8420-0418, nuestro WhatsApp, para que se conecte con nosotros, nos mande tal vez, oiga, un video ahí con el celular, un video está ahí en el campo, entre medio de los animales, entre medio de los cultivos, aprendiendo, gozando, disfrutando nuestra querida agricultura, el mundo rural, o también en la playa, ¿por qué no? relajado, tranquilo, conversando con la familia. Y aquí nosotros, semana a semana, junto a usted en Agenda Agrícola, a través de TV Más y a través de la red Archi. Nos vemos la próxima semana. Gracias por estar ahí. Cuídense.

0: 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Estamos comunicando la triste partida de nuestro querido padre, abuelo, bisabuelo, suegro, amigo, vecino, don Pedro Antonio Plaza Meneses, quien falleció a la edad de 75 años. Sus restos están siendo velados en calle Juan Antonio Ríos, 635, sector El Curque. La misa por el eterno descanso de su alma se estará realizando el día de hoy sábado a las 16 horas. Se invita a familiares, vecinos, amigos a acompañarles hasta su última morada. Reiteramos, estamos comunicando la triste partida de don Pedro Antonio Plaza Meneses, quien falleció a la edad de 75 años. Y la Santa Misa será el día de hoy a las 16 horas por el eterno descanso de su alma.
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1: ¿Qué onda, familia? Ya estamos más que listos para arrancar con otra edición del Top 20 de Monitor Latino. Este espacio donde cada semana suenan los éxitos más pegados del pop y lo urbano. Esas canciones que no puedes sacar de tu cabeza, pero ojo, no todo es música. Y es que también tenemos información de tus artistas favoritos, películas que están dando de qué hablar y, por supuesto, canciones que podrían colarse a este conteo. Así que si acabas de llegar, bienvenido, que llegas en el momento perfecto. Yo soy Alex Ballesteros y, como ya es una costumbre, me quedo contigo las próximas dos horas para que esto se ponga bueno. Ya iniciamos.
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1: Y hoy lo hacemos con León Larregui, que por segunda semana consecutiva ocupa la posición número 20. Se me va.

0: Carlos Saúl esta semana. En el lugar número 19 lo escuchamos con Es Muy Cobarde. Y te platico de Sandra Bullock y Nicole Kidman, que regresan a esta cinta Practical Magic 2. De hecho, ya tienen nuevo adelanto que ha despertado una ola de nostalgia entre los fanáticos. Una cinta que marca el regreso de estas actrices como las hermanas Owens, casi 30 años después del estreno de la cinta original en 1998. La historia retoma la vida de esta familia de brujas marcada por una antigua maldición, explorando una nueva trama multigeneracional llena de secretos, magia y la búsqueda de romper el hechizo que afecta a las mujeres Owens. Está dirigida por Susan Bier. La película estará llegando a los cines el 11 de septiembre de este año y promete mantener esa esencia mágica femenina y emotiva que convirtió a Practical Magic en una película de culto. Pues ahí veremos de nueva cuenta a estas actrices 30 años después.
1: 18.
0: Y esta semana en el lugar número 18 damos la bienvenida

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1: Soy Alex Ballesteros, sigo contigo. Oye, y te cuento de Alejandro Sanz, que en una reciente entrevista con Rolling Stone reflexionó sobre su carrera de más de

0: afirmando que premios y récords no son lo más importante, sino acompañar emocionalmente a su público. También habló de la presión de la industria musical actual y la velocidad del consumo musical. El cantante habló de su salud mental, recordando la difícil etapa que vivió en el 2023 y la importancia de la honestidad sobre la vulnerabilidad, explicando que la fama intensifica las emociones y que, a pesar de los cambios en la industria, pues busca autenticidad y un legado de conexión emocional con sus oyentes.
1: 17.
0: Y escalamos al puesto número 17, que pertenece a Jera MX junto a Capo. 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

En la posición número 16 y pertenece a Aitana con Superestrella. Aitana, que celebró sus 27 años de una forma muy especial sobre el escenario y rodeada de sus seres queridos. Durante su concierto en Avilés, la cantante fue sorprendida con un pastel mientras el público le cantaba las mañanitas, acompañada por sus padres, su novio Plex e incluso la mamá del influencer, a quien llamó cariñosamente mi suegra. Una celebración que dejó claro que además de atravesar por una de sus mejores etapas profesionales con su gira, también disfruta de un gran momento en el plano personal. Y tenemos música nueva con sabor a hit. Y en esta ocasión te quiero presentar lo más nuevo de Emmanuel LV, Tu Partida Bebé. El cantante originario de Catepec, México, que aseguró que el tema, inspirado en una ruptura amorosa, se ha convertido en un himno para quienes han sufrido un desamor, llevándolo a conquistar nuevos mercados fuera de México. Revelando que la canción logró alcanzar puestos importantes en Guatemala y también ha tenido gran aceptación en Colombia, Venezuela y los Estados Unidos, abriéndole las puertas para nuevas giras internacionales. Y hoy te lo presentamos como una posible candidata a ocupar un lugar dentro de este conteo. Emmanuel LV, Tu Partida Bebé, en el top 20 de Monitor Latino.

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2: Y en relación al cine, les cuento de DreamWorks que confirmó Donkey, el spin-off de Shrek, protagonizado por el burro, con la voz de Eddie Murphy en la versión en inglés, que está programado para llegar a los cines el 30 de junio del 2028, contando la historia de origen de este personaje antes de su primer encuentro con el Ogro Verde. La dirigen Charlie Bean, de The Lego Batman Movie, y Matt Flynn, quien ya trabajó con El Gato con Botas, El Último Deseo y Robot Salvaje. El único problema es que ese mismo día también está programado para llegar a los cines la cinta de Call of Duty, así que si llegan el mismo día va a estar fuerte la competencia. Pero bueno, programada la cinta de El Burro para llegar a los cines el 30 de junio del 2028. Y el lugar número 15 es de Angel Blue, Mujer Letal.

0: Ricardo Montaner en la posición número 14 para que seas feliz. Montaner, que acaba de iniciar una batalla legal contra Universal Music Group para recuperar los derechos de los masters de sus primeros 5 álbums. El cantante presentó la demanda en Estados Unidos y Venezuela, asegurando que la compañía mantiene de forma indebida la propiedad de discos grabados en 1986 y 1992, donde aparecen clásicos como La Cima del Cielo y Castillo Azul. Ricardo Montaner afirma que desde el 2001 no ha recibido regalías por esos masters y solicita que un tribunal lo reconozca como el legítimo propietario, además de reclamar una indemnización que supera el $1,000,000. Universal Music Group, que sostiene que los derechos siguen perteneciéndole y hasta el momento no han emitido una respuesta pública sobre la demanda. Una disputa que forma parte del esfuerzo de este artista por recuperar el control de su legado musical, una intención que ya habría adelantado al regrabar parte de su catálogo para que los derechos permanezcan en su familia.
1: 13.
0: Y subimos a la posición número 13. Es de Grupo Frontera, Un Solo Corazón. Los de Frontera que siguen conquistando escenarios y ahora también las pasarelas. Y es que la agrupación fue invitada al desfile de Amiri durante la Semana de la Moda Masculina de París, donde llamaron la atención con una elegante versión del estilo western diseñada por la estilista mexicana Greta Forte. Su imagen combinó sastrería de lujo con elementos inspirados en la cultura vaquera y la música regional mexicana, demostrando que sus raíces también pueden brillar en uno de los eventos de moda más importantes del mundo. Y con esta aparición, reafirman que su influencia ya va más allá de la música, consolidándose como uno de los referentes latinos con mayor proyección internacional en la moda y el entretenimiento.

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Lugar número 12 pertenece a Javi, lo escuchamos con Dosis. Javi, que sigue haciendo historia fuera del escenario, y es que tras el éxito del álbum Dosis, acaba de firmar un importante acuerdo editorial con Universal Music Publishing Group. Uno de los pasos más importantes de su carrera como compositor. Con esta alianza buscará impulsar sus composiciones a nivel internacional y fortalecer su presencia como una de las figuras más importantes de la nueva generación del regional mexicano. El propio Javi aseguró que su objetivo es llevar su música mexicana a un nivel global. La firma, que llega en uno de los mejores momentos del artista, quien continúa acumulando millones de reproducciones y consolidándose como una de las voces con mayor proyección del género. Y escalamos a la posición número 11, pertenece a Mar Solís. Fuiste

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3: Soy Alex Ballesteros, tengo más éxitos para ti, pero aprovecho para contarte de Morgan Freeman, este famoso actor que a sus 89 años ha debutado en la música con el álbum Morgan Freeman's Symphonic Blue Experience, el disco que fusiona blues tradicional de Mississippi con arreglos orquestales y narraciones del propio Freeman, quien también lo produjo. Un álbum que rinde homenaje a las raíces del blues y la cultura afroamericana, con 12 temas clásicos como Crossroads, The Thrill Is Gone y Dead Letter Blue. Freeman, que estará presentando este proyecto en Houston, Memphis y Gulfport, ciudades claves de este género. Sí, de la actuación a la música, el famoso Morgan Freeman. Y ya arrancamos con la segunda hora del Top 20 de Monitor Latino y la cosa se pone cada vez más buena porque ya entramos directo al Top 10. Precisamente en el puesto número 10, hoy nos topamos a Juan Solo, a quien escuchamos con Piel de Azúcar.

0: Ruleta rusa, Kenia Oz, lugar número 9. Kenia Oz, que fue coronada como reina del Pride CDMX 2026 durante la marcha número 48 del Orgullo, uno de los reconocimientos más importantes de la comunidad LGBTQ+ en México. Frente a miles de asistentes, la cantante dedicó la distinción a quienes luchan todos los días por la igualdad y aseguró lo siguiente: esta corona no es mía, es de ustedes. Durante su discurso, reafirmó su compromiso con la diversidad y prometió seguir usando su plataforma para dar visibilidad a la comunidad. Y su participación fue uno de los momentos más emotivos y comentados de la jornada.
1: 8.
0: Subiendo al casillero número 8, este pertenece a Jay Wheeler, de Lejitos.

0: lo nuevo de Jay Wheeler. 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
2: En la primera artista latina, cuya voz fue recreada mediante inteligencia artificial, en un proyecto desarrollado por esta plataforma, Eleven Labs, bajo estricta supervisión de la albacea, Omer Pardillo, con el objetivo de preservar su legado y acercarlo a nuevas generaciones. Se dice que será usado para contenido educativo, narraciones y experiencias culturales, nunca políticas ni publicidad, y solo usando cosas que Celia dijo en vida. Omer Pardillo lo resumió con una sola pregunta antes de aprobar cualquier proyecto: ¿le hubiera gustado a ella o no le hubiera gustado? Pero bueno, pues ahora, con la inteligencia artificial de Eleven Labs, estarán utilizando la voz de Celia Cruz. Y la posición número 7 es de Morat, junto a Silvestre Dangond, Lo poco que yo quiero.
3: 7.

Y Rauw Alejandro sigue dando vueltas, esta semana ocupando el lugar número 6. Y estamos listos para presentarte una de las canciones que podría meterse pronto a este conteo. Y se trata del cantante Mario Girón,

que inicia una nueva etapa en su carrera con el lanzamiento del sencillo Tuyo. El ganador de este reality, La Academia 2024, que dejó por un momento las baladas para apostar por un tema con un poco más de ritmo, una producción fresca y una propuesta más atrevida. El cantante que aseguró que esta nueva etapa le permite tener mayor libertad creativa y explorar diferentes sonidos sin perder la esencia romántica que lo dio a conocer. Tuyo habla de esa atracción y la complicidad entre dos personas con un estilo más actual y bailable. Mario busca consolidarse más allá de los realities y demostrar que está listo para competir en la escena pop latino con una identidad propia. Y hoy lo tenemos para ti, por primera vez aquí en el Top 20 de Monitor Latino. Es Mario Girón, Tuyo.

0: por encargo de Funeraria Valdivia. 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
2: Y la posición número 5 pertenece a Rawayana junto a Manuel Turizo, Inglés en Miami. Rawayana, que pospuso su concierto en Costa Rica como muestra de solidaridad con las víctimas de los devastadores terremotos en Venezuela, explicando que como venezolanos le resultaba imposible subirse a un escenario en ese momento por el dolor que atravesaba su país. Un show programado originalmente para finales de junio, pero que ya fue reprogramado para el 12 de diciembre de este 2026. Y no solo eso, también aplazaron su presentación en Panamá y agradecieron la comprensión de sus seguidores, reiterando que en este momento su prioridad era acompañar a Venezuela.
3: 5.

Si me hubieras llamado ayer, The Hash, esta semana en el lugar número 4. Te platico de la película sobre Michael Jackson titulada Michael, que se ha convertido ya en el filme biográfico más taquillero de todos los tiempos, hasta el momento con 977 millones de dólares recaudados en todo el mundo. Este largometraje que ya ha superado a Oppenheimer, del director Christopher Nolan, que ostentaba el récord anterior en cuanto a películas basadas en personajes reales, con 975 millones de dólares recaudados a nivel mundial. Y es que Michael ya se dirigía hace semanas a ser la película biográfica musical más taquillera tras superar la exitosa Bohemian Rhapsody de Queen del 2018, que generó 911 millones de dólares en todo el mundo y ahora es la tercera con más recaudación. Y en el escalón número 3, Gloria Trevi, No estás sola.

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1: Soy Alex Ballesteros y entramos a la recta final del Top 20, donde en el puesto número 2 esta semana encontramos a David Bisbal con Vivir Así Es Morir de Amor. Bisbal, que puso a sus fanáticos a decidir parte de su próximo álbum Eternos. Y es que el cantante abrió una votación en redes sociales para que el público eligiera qué clásicos del pop romántico en español les gustaría escuchar en este proyecto de versiones que llegará el 2 de octubre. Y entre las canciones más solicitadas aparecen temas de artistas como Camilo Sesto, José José, Rocío Dúrcal, Nino Bravo y Rafael, reflejando el cariño que varias generaciones sienten por estos grandes éxitos. Eternos, que será un homenaje a la música romántica de los años 70 y 80, un proyecto con el que Bisbal busca acercar esos clásicos a las nuevas generaciones antes de iniciar su gira por Latinoamérica y los Estados Unidos.

Soy Alex Ballesteros y finalmente ha llegado el momento de que escuchemos la canción que más suena en la actualidad en las principales estaciones de radio que tocan este género. Y se trata de Los Ángeles Azules junto a Belinda, Por Ella, que siguen apoderados de la posición número uno ya por tercera semana consecutiva, reafirmando el gran recibimiento que han tenido desde su lanzamiento. La canción que fusiona la esencia de la cumbia mexicana con el pop contemporáneo bajo la producción de Tainy, dando como resultado una canción vibrante que celebra la pasión, la identidad y la emoción del fútbol. Fue dada a conocer como el segundo sencillo de este álbum oficial de la Copa Mundial de la FIFA 2026 y representa el lema de México para el mundo, combinando referencias futbolísticas con una historia de amor que conecta fácilmente con el público y se perfila como una de las bandas sonoras más representativas de esta Copa del Mundo. Hoy la escuchamos en el lugar número uno del top 20 de Monitor Latino, Los Ángeles Azules, junto a Belinda, Por Ella.

0: Y con esto también nos despedimos. Gracias, como siempre, por permitirnos acompañarte. Yo soy Alex Ballesteros. De vuelta en la siguiente emisión con los éxitos del Top 20 por esta misma estación.
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0: ¡Vale, chicos! ¡Corta!
1: ¡Pasa allá, chicos! ¡Bien la respuesta! ¡Yo!
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3: ¿Qué?
2: Que sea el primer día del resto de mi vida contigo, hasta que seamos viejitos. Manuela.
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1: 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Son las 18 horas, 57 minutos.
2: María Angélica Martínez, Carla Riera, René Aguirre Oliva, Manuel Aguilera Malebrán, Carmen Malebrán Ramírez, Sonia Santander Ramírez, Lilian Santander Ramírez, María Cecilia Aguilera Malebrán, Rodrigo Santander Carmona, Gustavo Antonio del Carmen Martínez Cotejo, María Verónica Romero Pérez, Pablo y Catalina Navarrete, Carlos Salvador Irmas, Isabel del Carmen Rojas Cepeda, María Aracena García, Miquel de Carlos Bálsamo, Elisa Cepeda, Salud y la Movilidad de Patricio Galleguillos Díaz, Clara Luz Solar Rojas, Gisela Adriana Sánchez Mancilla, Germán Cortés Rojas, Ana Isabel Castellón, Esther Honores Campos, Robert Alexis Pino Contreras, Raúl Antonio Elías Ruiz, roguemos al Señor. Oremos también por los fieles difuntos, Camilo Eduardo Casanga Marín, María Soledad Díaz Ortiz, Osvaldo Díaz, Pedro Arancilla Ulloa, Aldo Celestino Cuello Aguilera, María Alicia Honores Ruiz, Juan David Carmona Cortés, Javier del Carmen Romero Pizarro, Ana Lilian Araya Araya, Víctor Lix Pizarro Vega, Germán del Carmen Vega Vega, Guillermina del Rosario Valenzuela Pérez, Ernesto Segundo Vega en su cumpleaños, Mercedes del Carmen Chirino, Claudia Aguilera Godoy, Álvaro Alexis Rojas Muñoz, Inés Ramírez Pizarro, Luis Martínez.

Celebrar, Manuel Malebrán, roguemos al Señor. Alejandro Ramírez, Cornelio Ramírez, Janina Kim, María Cayo, Jorge Pangue, Baldovina Morgado, Agustina Araya Santibáñez, Darwin Pizarro González, Carlos Contreras Toro, José Juvenal Pizarro, Bernarda del Rosario, Aliaga Pastén, Marlene del Rosario Cortés Carvajal, Zulema del Carmen González González, Nancy Carrizo Guerra, Juan Carrizo Guerra, Mary Guerra Alfaro, Luis Carrizo Olivares, Angélica Andrea Carrizo Rojas, José Rojas Cortés, Mercedes Tapia, Elizabeth Rojas Tapia, Amandina Rojas Tapia, Oscar Cortés Rojas, José Custodio Rojas, José Quiterio Cortés, María Isabel Flores Morales, Christopher Malebrán González, Gregorio Malebrán Hidalgo, Gabriel Alejandro Malebrán González, roguemos al Señor. Carlos Manuel Ángel Franco Gaona, a 5 años de su partida, Carlos Ángel Franco Yáñez, a 3 años, Gilberto del Carmen Rojas Pastén, Maximiliano Alejandro Segovia Tapia, Javiera Fernández Herrero Geraldo, Germán Ramos Alfaro, Octavio Andrés Ramos Núñez, Sergio Lago Vicencio, Jaime Patricio Perínez Pinto, Gladys Elena Farías Milla, Hernán Vega Argandoña, al cumplir 3 años, Alejandro Rosario Cortés Contreras, Alberto Vicentelo Alvarado, Soledad Dina Calderón Guerrero, Matrimonio Zavala Contreras, Almas Benditas del Purgatorio, María Eliana García Contreras, Alejandro Villalobos Villalobos, Nicole Anaí Letelier Gallardo, Raquel Ochoa Ormeño, Fabiola Mercedes Contreras Ochoa, familia Geraldo Milla, Consuelo del Alba Guerra, César Geraldo Guerra, roguemos al Señor. Familia Juárez Traslaviña, Georgina Aldaña, Nora Isabel Rojas Pereira, Javier Antonio Rojas Pereira, Luis Armando Ramírez Farías, Hilda Olga López, Lina Alejandrina Ramírez López, Beltrán Alberto Muñoz Muñoz, Urbelinda Castillo Maruenda, Eulogio Marín Marín, Teresa Saavedra, Gilde Cabildo, Verónica Gilde Cabildo, matrimonio de Eugenio Rojas y Doris Bravo, Fresia Eliana González Padilla en su 4º aniversario, Javier Ignacio Rojas Aguilera, Daniel Villablanca, Víctor Salvador, Esther Irma, Roberto Nazar, Marta Nazar, Freddy Rodrigo Collado Trujillo, Isaías del Carmen Muñoz Pastén, Catalina Argentina Muñoz Muñoz, María Isabel Pastén, Rosa del Carmen Pizarro Flores, María Cristina Hernández, Daniel Villablanca, Fernando Carlos Geraldo Piñones, Patricia Magdalena Guerrero Rojas, roguemos al Señor. Julio Carvajal Ponce, Irene Santander Montalbán, Tránsito Álvarez Pizarro en su 10º aniversario, Venera Morgado Muñoz, Amanda Vega Guerra, Osvaldo Morgado Moraleda, Jorge Antonio González Gallardo, Juana Aide Vega, Raúl Enrique Arias, Víctor Espinosa Márquez, Martín Osiel Espinosa Vélez, Luis Antonio Carvajal, Gladys Lizardi Zambra, Javier Rojo, Artemio Cifuentes, Nieves González, María Georgina Enríquez Gutiérrez, Daniel de Rosario Guerrero Guerrero, Noemí Guerrero Guerrero en su 27º aniversario, Margarita Donaire Rojo en su 7º aniversario, Marino Guerrero, Analio Guerrero, Juvenal Guerrero, Melania Guerrero, Luis Humberto Pastén Recerda, David Cifuente Pastén, Hugo del Carmen Pastén Barraza, roguemos al Señor. María Inocencia Bonilla Bonilla, Guillermina Pastén Barraza, Clara Luz Rojas Castillo, Manuel Contreras Castillo, Estela Contreras Castillo, Germán Atilio Contreras Rojas, Elia Toro Toro, Maritza Verónica Contreras Pizarro, Honorinda del Carmen Pizarro, Manuel Francisco Contreras Rojas, Raúl Ernesto Contreras Rojas, Leonel Cabrera Morales, Estela Matilde Contreras Rojas, Cecilia Olivares Vélez, Jorge Segovia Miranda, Manuel Honor Santander en su aniversario, Rosa Muñoz y Cristian Milla de Calama, Luz Ávila Farías en su aniversario, Julio del Carmen Vélez León, Ramón Barraza, Juan Vélez Barraza, Iván Eduardo Barraza Yáñez, Emito Ábalos Arredondo, José Ábalos Miranda, Silvestra Maluenda en su 2º aniversario, Nilsa Maluenda, Pedro Maluenda, Pedro Carmona, José Maluenda, roguemos al Señor. Julio Bugueño, Pabla Vega Vega, Manuel Rojas, Benjamín Santander, Teresa Ramírez, Gladys Rojas Santander, Gladys Santander Ramírez, María Rodríguez Carvajal, Juan Rojas Rojas, Guillermina Cepeda Cepeda, Martina Delso Rodríguez, María Rojas, René Cepeda Rojas, Jerónimo Gallardo Gallardo, Sunilda Núñez Milla en su 22º aniversario del fallecimiento,
Arturo Plaza, Rufina Guerrero Perines, Marcial Rojas, María Guerrero Perines, Hugo y Lidia, Norvia Guerrero Perines, Julio del Carmen Vélez León, Benditas Almas del Purgatorio, Tano Martínez en su cumpleaños, Pedro Martínez Ulloa, María Rojas González, Teresa Raquel Campos Aguirre en su 11º aniversario, Héctor Manuel Araya Maluenda, Roberto Madrid Díaz, roguemos al Señor. Los invito a ponerse de pie para que juntos recibamos al celebrante y lo hacemos cantando.

clara. En tu santo templo, Señor, evocamos tu misericordia. La gloria de tu nombre llega hasta los confines de la tierra. Tu derecha está llena de justicia. En nombre del Padre, del Hijo y del Espíritu Santo. Amén. La gracia, la paz, el amor de Dios esté siempre con todos nosotros. Muy buenas tardes, queridos hermanos y hermanas. Reunidos en el santuario, elevamos a Dios en esta tarde nuestra oración. Nos unimos de corazón con todos los hermanos que nos siguen a través de las redes sociales. Les enviamos un fuerte abrazo en esta tarde. Abiertos a la misericordia y el amor de Dios, disponemos el corazón para escuchar su palabra. Antes, vamos a pedir perdón y a renovar nuestra alianza de amor con el Dios de la vida. Tú que ofreciste el perdón a Pedro arrepentido, Señor, ten piedad. Señor, ten piedad. Tú que prometiste el paraíso al buen ladrón, Cristo, ten piedad. Cristo, ten piedad. Tú que perdonas a todo hombre que confía en tu misericordia, Señor, ten piedad. Señor, ten piedad. El Señor, que es rico en misericordia, tenga piedad de nosotros. Perdone nuestros pecados y nos lleve siempre por camino de paz. Amén. Gloria a Dios en el cielo y en la tierra paz a los hombres que ama el Señor. Por tu inmensa gloria te alabamos, te bendecimos, te adoramos, te glorificamos, te damos gracias, Señor Dios, Rey celestial, Dios Padre Todopoderoso, Señor Hijo único Jesucristo, Señor Dios, Cordero de Dios, Hijo del Padre, tú que quitas el pecado del mundo, ten piedad de nosotros. Tú que quitas el pecado del mundo, atiende nuestras súplicas. Tú que estás sentado a la derecha del Padre, ten piedad de nosotros, porque solo tú eres santo, solo tú, Señor, solo tú, Altísimo Jesucristo, con el Espíritu Santo, en la gloria de Dios Padre. Amén. Oremos. Dios nuestro, que por la humillación de tu Hijo levantaste a la humanidad caída, concédenos una santa alegría para que, liberados de la servidumbre del pecado, alcancemos la felicidad que no tiene fin. Por nuestro Señor Jesucristo, tu Hijo, que vive y reina contigo en la unidad del Espíritu Santo y es Dios por los siglos de los siglos. Amén. Les invito a tomar asiento. Vamos a escuchar la palabra de Dios.

Lectura de la profecía de Zacarías. Así habla el Señor. Alégrate mucho, hija de Sion. Grita de júbilo, hija de Jerusalén. Mira, tu rey viene hacia ti. Él es justo y victorioso. Es humilde y está montado sobre un asno, sobre una cría de una asna. Él suprimirá los carros de Efraín y los caballos de Jerusalén. El arco de guerra será suprimido y proclamará la paz a las naciones. Su dominio se extenderá de un mar hasta el otro y desde el reino hasta los confines de la tierra. Palabra de Dios. A la antífona del Salmo repetimos todos: bendeciré tu nombre eternamente. Aleluya. Te alabaré, Dios mío, a ti, el único Rey, y bendeciré tu nombre eternamente. Día tras día te bendeciré y te alabaré tu santo nombre sin cesar. Bendeciré tu nombre eternamente. El Señor es bondadoso y compasivo, lento para enojarse y de gran misericordia. El Señor es bueno con todos y tiene compasión de todas sus criaturas. Bendeciré tu nombre eternamente. Que todas tus obras te den gracias, Señor, y tus fieles te bendigan. Que anuncien la gloria de tu reino y proclamen tu poder. Bendeciré tu nombre eternamente. El Señor es fiel en todas sus palabras y bondadosa en todas sus acciones. El Señor sostiene a los que caen y endereza a los que están encorvados. Bendeciré tu nombre eternamente. Lectura de la carta del apóstol San Pablo a los cristianos de Roma. Hermanos, ustedes no están animados por la carne, sino por el Espíritu dado, que el Espíritu de Dios habita en ustedes. El que no tiene el Espíritu de Cristo no puede ser de Cristo. Y si el Espíritu de aquel que resucitó a Jesús habita en ustedes, el que resucitó a Cristo Jesús también dará su vida a sus cuerpos mortales por medio del mismo Espíritu que habita en ustedes. Hermanos, nosotros no somos deudores de la carne para vivir de una manera carnal. Si no ustedes viven según la carne, morirán. Al contrario, si hacen morir las obras de la carne por medio del Espíritu, entonces vivirán. Palabra de Dios. Hermanos y hermanas, los invito a ponerse de pie para proclamar el Santo Evangelio y lo hacemos cantando.

0: El Señor está con nosotros. Queridos hermanos y hermanas, les anuncio el Evangelio de nuestro Señor Jesucristo según San Mateo.
1: Gloria a ti, Señor.
0: Jesús dijo: Te alabo, Padre, Señor del cielo y de la tierra, porque habiendo ocultado estas cosas a los sabios y a los prudentes, las has revelado a los pequeños. Sí, Padre, porque así lo has querido. Todo me ha sido dado por mi Padre, y nadie conoce al Hijo sino el Padre, así como nadie conoce al Padre sino el Hijo, y aquel a quien el Hijo se lo quiera revelar. Vengan a mí todos los que están afligidos y agobiados, y yo los aliviaré. Carguen sobre ustedes mi yugo y aprendan de mí, porque soy paciente y humilde de corazón. Y así encontrarán alivio, porque mi yugo es suave y mi carga liviana. Hermanos, hermanas, esta es palabra del Señor.
1: Gloria a ti, Señor Jesús.

0: Tenga la bondad de tomar asiento un momentito, queridos hermanos y hermanas. En esta tarde nos reunimos y nos saludamos, dando gracias al Señor por su presencia en medio nuestro. Estos últimos días venimos en el itinerario de las lecturas bíblicas, escuchando en primer lugar a los profetas y a las profetisas, hombres y mujeres con una historia, con una cultura, y que escriben en un tiempo determinado un pequeño mensaje que ha quedado y ha trascendido toda la historia hasta nuestros días. Hablan de la justicia, en otro momento hablan de la paz, en otro momento hablan de la misericordia. Y hoy se nos presenta un profeta llamado Zacarías, que él conservaba y transmite una antigua leyenda que existía, que en algún momento de la historia, que en algún momento de la vida, un rey iba a ingresar sentado en un asno. Y esa leyenda, ese mensaje, esa profecía, se recordaba todos los años. Y el profeta le seguía insistiendo: en algún momento va a entrar un rey lleno de gloria, pero sentado sobre un burrito, sobre un asno. Nosotros, esta linda leyenda, esta linda profecía, todos los años en Navidad la volvemos a pasar por el corazón. Y sobre todas las cosas, en tiempo de Semana Santa, donde a través de nuestra historia, de nuestra catequesis, de nuestro crecimiento, reconocemos en esa persona a Jesús. Pero en su momento, además, esta leyenda era una pequeña protesta para el tiempo, porque Zacarías escribía en tiempo donde existían las grandes monarquías, los grandes reyes, las grandes autoridades, los grandes imperios que se repartían las tierras en conquistas, en guerras. Y Zacarías simplemente le dice: ese rey que viene montado en un asno nos trae la paz. Y así quedó marcada en la identidad, en la memoria y en el recuerdo de toda una comunidad, y se ha transformado en una palabra de Dios. Ese Señor, ese Rey, que viene montado en la sencillez de la humanidad, es para nosotros el Rey de nuestra vida. Y nos trae sencillamente ese bello don, ese bello regalo que es la paz, para mi corazón, para mi vida, para este tiempo que estoy transitando, para el mundo que lo necesitamos urgentemente, para nuestra realidad también, muchas veces de incertidumbre, de preguntas. Renovamos nosotros nuestra oración, este bello don que es la paz. Y esta paz, el Señor además la hace concreta en su Evangelio, porque hoy la palabra de Dios habla precisamente de esa sencillez, de esa humildad y de esa misericordia de Dios. Hemos escuchado en el Evangelio, primero, que el Señor da gracias. Te doy gracias, Padre, porque estás junto a nosotros, porque estás todos los días en nuestra vida. Te doy gracias porque nos acompañas. Te doy gracias porque estás presente. Te doy gracias porque en medio de las preguntas o las dificultades, ahí estás. La segunda parte del Evangelio es donde el Señor profundiza en el mensaje. Este agradecimiento muchas veces se oculta en aquellos que se creen los capos, los entendidos, los autosuficientes. Para el tiempo eran aquellos que conocían las Escrituras, que tenían una sabiduría, que sabían de todo, que conocían todo, que tenían palabra para todo. El Señor les dice la humildad. Este bello don que es el agradecimiento reside en el corazón de tantos hombres y mujeres que con sencillez y humildad construyen la vida. En el trabajo, en el esfuerzo, en la entrega, en la confianza en Dios. Y la tercera parte del Evangelio es una pequeña invitación, porque Jesús dice: vengan a mí todos los que están cansados en la vida, los que están agobiados, quizás los que tienen tristeza en el corazón. Vengan a mí los que sienten dolor, que yo los aliviaré. Porque la carga del Señor, porque su palabra es liviana. Su mensaje es un bálsamo para el corazón. De esa forma Jesús, este Rey, se concreta en esa profecía que hemos escuchado en Zacarías, en la humildad y en la sencillez. Nosotros, queridos hermanos, renovamos en nuestro corazón en este día estas tres grandes dimensiones del Evangelio. Nos reunimos para agradecer al Señor, nos reunimos para reconocer nuestra humildad y nos reunimos también para decirle al Señor: ayúdame a caminar, bendice mi vida, mi trabajo. Y en los momentos de dificultad o de tensiones, te pido que estés siempre a mi lado. Les invito, hermanos, a que en un momentito de silencio demos gracias al Señor por su maravillosa palabra, por el mensaje y por nuestra sencillez. Que nos bendiga, que nos cuide y que nos llene a todos de esperanza. Al Señor sea todo honor y toda gloria por los siglos de los siglos. Amén. Les invito, hermanos, a ponernos en pie y juntos profesamos nuestra fe. Creo en Dios Padre Todopoderoso,
1: Creador del cielo y de la tierra. Creo en Jesucristo, su único Hijo, nuestro Señor, que fue concebido por obra y gracia del Espíritu Santo. Nació de Santa María Virgen.
0: Padeció bajo el poder de Poncio Pilatos. Fue crucificado, muerto y sepultado. Descendió a los infiernos.
1: Al tercer día resucitó entre los muertos.
0: Subió a los cielos y está sentado a la derecha de Dios Padre Todopoderoso. Desde allí venía a juzgar a los vivos y a los muertos. Creo en el Espíritu Santo, en la Santa Iglesia Católica, en la comunión de los santos, en el perdón de los pecados, en la resurrección de los muertos y en la vida eterna. Amén. Oramos por la Iglesia para que continúe anunciando con alegría el Evangelio, sea siempre un signo de esperanza, humildad y paz para todos los pueblos. Oremos al Señor.
1: Escúchanos, Señor, te rogamos.
0: Oramos por los gobernantes y quienes tienen responsabilidades públicas, para que promuevan la justicia, el diálogo y la paz, buscando siempre el bien común. Oremos al Señor.
1: Escúchanos, Señor, te rogamos.
0: Por el Papa León, los obispos, sacerdotes, diáconos, todos los agentes pastorales, para que el Espíritu Santo fortalezca su misión de conducir al pueblo de Dios con sabiduría y caridad. Oremos al Señor.
1: Escúchanos, Señor, te rogamos.
0: Por quienes viven cansados, enfermos, agobiados por el sufrimiento, la soledad o la falta de esperanza, para que encuentren en Cristo el consuelo y la fortaleza. Oremos al Señor.
1: Escúchanos, Señor, te rogamos.
0: Y por todos nosotros en este día, lo que tenemos en nuestro corazón, pedimos por nuestros hermanos enfermos, por aquellos que han partido al encuentro del Dios de la vida. Recibe, Padre, cada una de las intenciones que hoy te presentamos, tú que vives y reinas, por los siglos de los siglos. Amén. Sentaditos preparamos el altar.

0: Señor Dios nuestro, mira con bondad los dones de tu Iglesia en oración y concede que al recibirlos sea creciente la santidad de los creyentes. Por Jesucristo nuestro Señor. Amén. El Señor está con nosotros. Levantemos el corazón. Demos gracias al Señor nuestro Dios.
1: Es justo y necesario.
0: En verdad es justo y necesario nuestro deber y salvación, darte gracias, Padre Santo, siempre y en todo lugar, por Jesucristo, tu Hijo amado, por Él, que es tu palabra, hiciste todas las cosas, tú lo enviaste para que, hecho hombre por obra del Espíritu Santo y nacido de María la Virgen, fuera nuestro Salvador y Redentor. Él, en cumplimiento de tu voluntad para destruir la muerte y manifestar la resurrección, extendió sus brazos en la cruz y así adquirió para ti un pueblo santo. Por eso, con los ángeles y los santos, proclamamos tu gloria cantando sin cesar.

Santo eres en verdad, Señor, fuente de toda santidad. Por eso te pedimos que santifiques estos dones con la efusión de tu Espíritu, de manera que se convierta para nosotros en el cuerpo y en la sangre de Jesucristo nuestro Señor, el mismo. La noche cuando iba a ser entregado a su pasión, voluntariamente aceptada, tomó pan, dándote gracias, lo partió y lo dio a sus discípulos, diciendo: tomen y coman todos de él, porque esto es mi cuerpo, que será entregado por ustedes. Del mismo modo, acabada la cena, tomó el cáliz y, dándote gracias nuevamente, lo comparte con sus hermanos y les dice: tomen y beban todos de él, porque este es el cáliz de mi sangre, sangre de la alianza nueva y eterna, que será derramada por ustedes y por muchos para el perdón de los pecados. Hagan esto en conmemoración mía.

Queridos hermanos y hermanas, entre nosotros, el sacramento de nuestra fe. Anunciamos tu muerte, proclamamos tu resurrección. Ven, Señor Jesús. Así, Padre, al celebrar ahora el memorial de la muerte y resurrección de tu Hijo, te ofrecemos el pan de vida y el cáliz de salvación y te damos gracias porque nos haces dignos de servirte en tu presencia. Te pedimos humildemente que en este día el Espíritu Santo nos siga acompañando en la alegría, en la paz, en el amor. Oramos por nuestra iglesia extendida en toda la tierra, con el Papa León, nuestros obispos diocesanos René, Enrique, por todas nuestras familias que estamos reunidos en el día de hoy. Oramos también por todos nuestros hermanos y hermanas que se durmieron en la esperanza de la resurrección y de todos los que han muerto en tu misericordia y que hemos nombrado al inicio de la celebración. Admítelos a contemplar la luz de tu rostro, ten misericordia de todos nosotros, y así con María la Virgen, Madre de Dios, su esposo San José, los apóstoles San Antonio María Claret, y cuantos vivieron en tu amistad a través de los tiempos, merezcamos por tu Hijo Jesucristo compartir la vida eterna y cantar tus alabanzas. Nuestro brindis comunitario al Dios de la vida, todos juntos.

0: Padre nuestro que estás en el cielo, santificado sea tu nombre. Venga a nosotros tu reino, hágase tu voluntad en la tierra como en el cielo. Danos hoy nuestro pan de cada día, perdona nuestras ofensas, como también nosotros perdonamos a los que nos ofenden. No nos dejes caer en tentación y líbranos del mal. Amén. Líbranos de todos los males, Señor, y concédenos la paz en nuestros días, para que, ayudados por tu misericordia, vivamos siempre libres de pecado y protegidos de toda perturbación, mientras esperamos la gloriosa venida de nuestro Salvador Jesucristo. Tuyo es el reino, tuyo el poder y la gloria por siempre, Señor. Oramos pidiendo este don de la paz y nos unimos de corazón, como todos los días hemos estado haciendo, en nuestra oración por nuestros hermanos en Venezuela, que sufren la tragedia de este terremoto ante la pérdida de tanta vida humana, todos juntos. Señor Jesucristo, que dijiste a tus apóstoles, la paz les dejo, mi paz les doy, no tengas en cuenta nuestros pecados, sino la fe de tu iglesia, y conforme a tu palabra, concede la paz y la unidad. Tú que vives y reinas por los siglos de los siglos. Amén. La paz del Señor esté siempre con todos nosotros. Nos damos cariñosamente el saludo de paz.
1: Cordero.

Queridos hermanos y hermanas, este es el Cordero de Dios que quita el pecado del mundo. Dichosos los invitados a la cena del Señor. Señor, no soy digno de que entres en mi casa, pero una palabra tuya bastará para sanar. El cuerpo y la sangre de Cristo nos guarde para la vida eterna. Amén.

Vamos a tomar asiento y las personas que van a comulgar nos acercamos.

Vengan a mí todos los que están afligidos y agobiados, y yo los aliviaré, dice el Señor. Oremos. Alimentados con tan grandes dones, te pedimos, Padre, recibir sus frutos de salvación y no dejar nunca de alabarte. Por Jesucristo nuestro Señor. Amén. A María Santísima nos dirigimos en esta tarde con la oración de consagración de nuestro santuario. Virgen Santa, Madre de Cristo y Madre nuestra, desde campos, mares y montañas, ciudades, campamentos y villorrios, tus hijos te saludamos en tu santuario de Andacollo. Te ofrecemos lo que somos y tenemos, trabajos, dolores y alegrías, y con amor te consagramos el quehacer de cada día. Acógenos en tu corazón, protégenos en el alma y en el cuerpo. Fortalece a los enfermos y a todos los que sufren. Ayuda a las familias a vivir con alegría. Bendice a nuestra patria con el don de la unidad y de la paz. Que no falte a tus hijos el pan de cada día, que nadie abuse del que está desamparado. Aseméjanos a ti en la fe, la esperanza y el amor, para ser hijos fieles de la Iglesia y con nuestras vidas al Padre, al Hijo y al Espíritu Santo. Amén. El Señor está con nosotros. La bendición de Dios Padre, Hijo y Espíritu Santo descienda en nuestros corazones y nos acompañe siempre. Amén. Hemos celebrado con alegría al Señor, quedamos en paz. Buenas noches a todos. Frío, ¿eh?

0: Son las 19:38.
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